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nuestra lucha por la respeto de nuestros derechos a gobernar y gobernarnos y el mal gobierno no podrá sumar por la ley de los menos. 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Nuestra lucha es por la justicia, justicia y el mal gobierno no llena de criminales y criminales y asesinos, techo, tierra y trabajo, trabajo, salud, educación, educación, dependencia, democracia, libertad, libertad. Estas fueron nuestras demandas durante la larga noche de los 500 años. Estas son nuestras exigencias.

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Primavera 2026,

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y 12 a 15 grados, 1 en la ciudad de Buenos Aires, temperatura, una temperatura máxima de 23 grados, así que no se siente mucho el frío, la verdad, en la raya, porque también hay humedad, 71% humedad, y 23 grados para hoy. ¿Qué quiero decir con esto? No te abrigues mucho hoy.

0: Decía, ven que se les ha dado la máxima para el día de hoy, para la noche, está haciendo 17 durante el día, la tarde, hasta el mediodía, la tarde de 23 grados, ahora 14 grados, 1, la temperatura, hay humedad, no hace mucho frío, así que un abriguito liviano, porque si no, porque lo vamos a tener que llevar en la mano, después porque 23 grados, 23 grados, va cálido el clima, y así, supuestamente, se va a estar manteniendo durante los próximos días. Pero sin sol, porque nublado. Hoy también, la verdad que 23 grados, pero el sol saliendo bastante poco. Y dicen por ahí que algunas gotitas podrían caer durante la mañana. Así que ya sabes cómo tenés que abrigarte o no abrigarte para salir de tu casa. Y otra de las cosas que tienes que saber si está por salir de tu casa es que la línea del subte desde el día de hoy, 7 de octubre, reabre la estación de tribunales, luego todo el plan de renovación integral que hubo. Así que hoy ya la estación de tribunales de la línea del subte está funcionando bien. La línea B en estación Medrano está cerrada por obras de renovación integral. En la línea C, la estación La Valle también está cerrada por obras, y en la línea el tranvía y Urquiza, la misma situación también cerrada por obras. Los trenes están funcionando a horario por el momento, así que no hay ningún inconveniente si lo que vas a tomar es el tren. Y si vas a salir en auto, ya te digo que están muy cargados los accesos a la ciudad de Buenos Aires, y a partir de hoy también, lunes 5 de octubre, y hasta el 25 de octubre en República de Buenos Aires, la plaza va a estar cerrado por obras, por el regreso hacia Punta Lara, ¿no? A la altura de Punta Lara. Así que, nada, tengan en cuenta, después del 5 de octubre y hasta el 25, esta situación en la autopista de Buenos Aires, un vuelco en Núñez, así que también Manuel Pedraza, Manuel Pedraza, fue visto, no hubo heridos graves, pero sí, hay demoras por la zona. Ya estamos hablando, ¿no?, de la ciudad de Buenos Aires. Y hubo también un motociclista accidentado en Caballito, y hay una reducción en Avenida Directorio al 1600, y así que quienes circulen también por la zona tengan en cuenta que hay demora, por ahí salgan con tiempo y con un poco de paciencia. Los accesos, les decía, a la ciudad de Buenos Aires empiezan a cargarse como todos los días a partir de las 7 de la mañana. 11-3200-0530 es el teléfono que tienen para comunicarse con nosotros y con nosotras. 11-3200-0530. Nos escriben y nos cuentan, como siempre, desde donde nos están escuchando, qué están haciendo, cómo están arrancando esta semana de octubre. Bueno, un día muy importante, el día de la gente también, felicidades en Brasil, en un ratito vamos a estar retomando ese tema. Y les cuento que ya estamos en YouTube y en Twitch. Nos buscan como Somos Radio AM530, estamos saliendo al aire. Mientras tanto, atrás seguimos con toda la información hasta las 8 de la mañana.
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0: Y ahora sí, vamos a ir a los principales títulos de la jornada y vamos a arrancar por Brasil. Brasil, Flavio Bolsonaro y Lula da Silva disputarán la segunda vuelta presidencial de Brasil el próximo 25 de octubre. Finalizado el escrutinio provisorio, el candidato del Chaco obtuvo el 47,3% de los votos contra el 45,16% que obtuvo el líder del Partido de los Trabajadores. Tras conocer los resultados, Lula que fueron sorpresivos y se mostró confiado para el balotaje. Por su parte, Bolsonaro celebró la diferencia de casi 10 puntos en los comicios y aseguró que va a ponerle fin a la era del PT. Masiva peregrinación. Cerca de 2 millones de personas participaron de la 50ª segunda peregrinación a Luján, que se realizó el sábado bajo una intensa lluvia. Los fieles recorrieron casi 60 kilómetros entre Liniers y la Basílica, que recibirá al Papa León XIV el próximo 11 de noviembre con un amplio operativo de seguridad y salud, asistencia y hidratación. Durante la homilía del domingo, el arzobispo de Buenos Aires, José García Cuerva, llamó a recuperar el diálogo, el respeto y la fraternidad. En su mensaje reclamó mayor atención para jubilados, personas con discapacidad, trabajadores sin empleo y quienes viven en la calle. Crisis. La cadena de panaderías Pan Danés dejó de operar este viernes y anunció que solicitará su propia quiebra después de atravesar un concurso preventivo. Unos 150 empleados fueron desvinculados y recibieron la notificación durante la madrugada a través de un WhatsApp. La empresa había advertido una caída del consumo superior al 50% respecto de sus niveles históricos y acumulaba cheques rechazados por unos 58 millones de pesos. Los trabajadores tampoco pudieron ingresar a los locales para retirar sus pertenencias, ya que durante la noche habían cambiado las cerraduras y colocado candados. Goleada argentina. La selección argentina de fútbol venció 7-4 a Burkina Faso en el Monumental en el último amistoso previo al partido que marcará la despedida de Lionel Messi ante el público argentino. El equipo dirigido por Lionel Scaloni dominó de principio a fin y convirtió a través de Lautaro Martínez, Diallo en contra, Gianluca Prestiani por duplicado, Nico Paz, Julián Álvarez. Un gran partidazo hizo la selección argentina y cerrará la fecha FIFA este martes 6 de octubre frente a Benín, nuevamente en el estadio de River Plate desde las 20 horas. El encuentro tendrá como principal atractivo la última presentación de Messi con la camiseta albiceleste en el país.
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0: 7:24 en la República Argentina, 14 grados 1 en la ciudad de Buenos Aires y se espera una máxima de 23 grados para el día de hoy. 11-3200-0530 es el teléfono que tienen para comunicarse con nosotros y con nosotras. Nos escriben y nos cuentan desde dónde nos están escuchando, cómo están arrancando esta semana. Y vamos a hacer ahora un repaso de las principales voces que dejó el fin de semana y sin duda, la homilía que se llevó a cabo el día, este fin de semana, ¿no? Con esa marcha tan grande, esa peregrinación tan grande que hubo el fin de semana, es una de los hechos más importantes que nos dejó este fin de semana. Y vamos a escuchar qué decía en la homilía Jorge García Cuerva. Lo escuchamos en el audio número 3.
1: Necesitamos abrazos del alma. Así como nos curamos las ampollas, queremos, Madre, curar los vínculos entre nosotros. Las heridas de la descalificación, de la intolerancia, de la violencia física y verbal supuran y parece que se está infectando el corazón del pueblo. Por eso es tiempo de unirnos. Si la Virgen María, la Virgen de Luján, nos abraza a todos, es imposible mirar al otro con desprecio, porque el otro es mi hermano. Por eso volveremos a nuestros hogares y nos tenemos que comprometer a ser artesanos de la fraternidad, llevando el abrazo de María a los que no dan más, a los abuelos, a los que piensan distinto, a las personas con discapacidad y sus familias, a los que no tienen trabajo, a los que están durmiendo en la calle.
0: Bueno, esto decía entonces Jorge García Cuerva el fin de semana, ¿no? Bueno, algo también contábamos en el informativo de esta mañana. Y bueno, otra de las voces, sin duda importante, que dejó este fin de semana es la de Lula da Silva, tras conocer el resultado de esta primera vuelta de elecciones en Brasil. Un poquito menos de 2 puntos la diferencia entre Bolsonaro y Lula da Silva, y sin duda fue sorpresivo, y así lo expresó Lula da Silva, porque la diferencia creo fue un poco menos de la que se esperaba. Lo escuchamos a Lula da Silva en el audio número 2.
2: El resultado muchas veces es inesperado. A gente nunca consegue todo aquilo que a gente quería. Yo confesso para ustedes que yo estaba convencido que iba a ganar las elecciones en el primer turno. Pero yo también ya pensé eso otras veces. Yo lembro que eu pensei que eu ia ganhar o primeiro turno quando eu disputei com o Alckmin, mas não ganhei. Eu lembro que eu pensei em ganhar o primeiro turno quando eu disputei com o Zé Serra, eu também não ganhei. Mas a gente tem o segundo turno, e o segundo turno é a hora da prova dos 9. É a hora da gente mostrar a verdadeira fotografia do Brasil de hoje e o Brasil que a gente quer.
0: Bueno, esto decía Lula da Silva tras los comicios del día de ayer y de cara a la segunda vuelta, que será este 25 de octubre. Y ahí se definirá definitivamente la presidencia del país vecino de Brasil. Y también quien habló este fin de semana fue Fito Páez, que ocurrió una secuencia que fue bastante compleja. Durante un recital, Fito Páez frenó el recital en la mitad de un tema, muy enojado con la seguridad del lugar, porque la gente se paraba para cantar y para bailar nada más, y la seguridad del lugar a la fuerza los agarraba y los sentaba y los volvía a ocupar sus lugares. Bueno, en un momento Fito Páez se hartó de la situación, frenó el recital y decía esto, lo escuchamos en el audio número 9.
3: Déjenme de joder, no quiero volver a sentir los 70 otra vez en mi país. Esté quien esté, la concha de su madre, a cantar y a bailar. Y se la tomen mal. No se dejen tocar ustedes. No se dejen tocar, si alguien los toca, frénenlo. Cualquiera de las personas que los toque, no se dejen tocar. Por favor, defiéndanse. no son policías, son seguridad acá. Y nadie está haciendo nada malo. Por favor, la represión que se la meta en el orto. Las cosas en su lugar, carajo. Ya me ardieron los huevos llenos, man. Con tanto odio, tanta mierda y tanta cara de orto y de policía, loco. Se terminó eso. Se terminó. No existe más. Entonces, ustedes tampoco se dejen avasallar. Párense también. Es la única manera que tiene
0: de mono, man. Bueno, esto decía Fito Páez y hacía referencia al recital, pero también hacía una referencia gráfica a los tiempos que vivimos, sin duda. Y bueno, el mensaje de no se dejen tocar y párense también recorrió las redes sociales y después él también se expresó en las redes sociales por esta situación. 7:30 en la República Argentina, 14 grados 1 en la ciudad de Buenos Aires, se espera una máxima de 23 grados 11, 3200-0530, el teléfono que tienen para comunicarse con nosotros y con nosotras. Seguimos hasta las 8 de la mañana con toda la información.
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0: Se acabó. 7:33 en la República Argentina. 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Te decía Bahía, que en este momento hace 14 grados 1 y que se espera una máxima de 23 grados. Y también te decía, no te abrigues mucho porque te tenés que volver con la campera en la mano, porque a la noche también no baja mucho la temperatura. 17 grados para la noche del día de hoy. Sí, no va a haber sol, y sí, en los próximos días tampoco va a estar saliendo mucho el sol, no va a hacer mucho frío, pero el día va a estar más bien nubladito. Lo que vamos a hacer ahora es repasar las principales tapas de los principales diarios de tirada nacional de nuestro país, y vamos a arrancar por el diario Clarín. Y para el diario Clarín, la noticia principal de esta jornada tiene que ver obviamente con las elecciones en Brasil, y Clarín la titula "Bolsonaro sorprende y arranca como favorito para el balotaje". Esto dice entonces el diario Clarín en su portada, y también destaca en esta noticia, ¿no?, que Javier Milei felicitó a Bolsonaro y dijo esperar que pronto podamos empezar a trabajar juntos. La esposa de Jair Bolsonaro y sus hijos Jair, Renan y Carlos serán legisladores. En un ratito vamos a hablar también un poco más de cómo quedó compuesta, ¿no?, este parlamento en Brasil. Otra noticia que destaca el diario Clarín dice: Pesant dijo que podría volver a respaldar con dólares al gobierno. Dejan afuera de las estadísticas más de 100.000 delitos en la provincia. Otra noticia de tapa del diario Clarín. Y después también otra noticia que tiene otra crítica del arzobispo García Cuerva contra el gobierno de Milei. Y entonces esas entonces son las noticias principales de la tapa del diario Clarín del día de hoy. Y vamos a ir ahora al diario La Nación. Y para el diario La Nación también, las elecciones en Brasil obviamente son noticia de tapa, y el diario La Nación lo titula como "Sorpresa en Brasil, ganó Bolsonaro y parte como favorito para el balotaje". Un título casi igual al del diario Clarín. Y La Nación dice: el hijo del expresidente derrotó a Lula en la primera vuelta por 1,91 puntos, pese a lo que anticipaban las encuestas, podría cosechar el apoyo de los otros candidatos en un escenario más complicado, dice La Nación, para el actual mandatario. También destaca la noticia de que Estados Unidos podría volver a rescatar al país, lo dijo el secretario del Tesoro, Scott Bessent, al destacar el apoyo de 2025. Y dos noticias más de etapa para el diario La Nación son: Cristina y Máximo serían juzgados en un solo juicio. La casación se encamina a reunificar las causas Otesur y Los Sauces. Y ante el mundo, la AFA sigue domiciliada en Viamonte. Así se lo informó a sus socios en El País. Mudó su sede para evitar a la IGJ. Eso dice entonces el diario La Nación en su tapa el día de hoy. Y vamos ahora al diario Página 12. Y el diario Página 12 también obviamente tiene las elecciones de Brasil como noticia principal en su tapa, y se titula "El bolso o la vida". Con una polarización anticipada, el candidato ultraderechista Flavio Bolsonaro terminó arriba en la primera vuelta, pero su sorpresiva votación no le alcanzó para evitar el balotaje. Trepó a un 47%, a menos de 2 puntos del actual mandatario Lula da Silva, que enfrenta un difícil desafío para revertir el resultado de cara a la segunda vuelta el 25 de octubre. El diario Página 12 también tiene una nota destacada, una nota de Washington Uranga, que dice: las heridas de la intolerancia están infectando el corazón del pueblo, ¿no? Y habla de también lo que dijo el arzobispo porteño Jorge García Cuerva, ¿no? También lo tiene en su tapa, página 12. Y la otra noticia que tiene también el diario en su página es: alerta por la meningitis, la vacunación contra el meningococo por debajo de la meta nacional. Y ahora pasamos al diario económico, al diario Bae Negocios, que tiene en su tapa como noticia principal: el consumo cayó un 5,9% en el tercer trimestre y condiciona la recuperación. Septiembre, dice, marcó la cuarta baja mensual seguida que mide CAME sobre las ventas minoristas. También tiene el diario Bae Negocios la noticia de las elecciones en Brasil, y Bae Negocios la titula como: Bolsonaro se impuso, pero deberá disputar el balotaje con Lula. Y otra de las noticias destacadas de Bae Negocios se titula: con un riesgo país por arriba de 650, se espera un nuevo desembolso del FMI. Bueno, estas entonces fueron las noticias destacadas para el diario Bae Negocios. En este momento, 7:40 en la República Argentina, 14 grados 1. Recordá que se espera una máxima de 23, no te abrigues mucho. 11-3200-0530 es el teléfono que tienen para comunicarse con nosotros y con nosotras. En un ratito leemos los mensajes y en un ratito hacemos un repaso también por cómo está el clima en el resto del país.

0: entonces con toda la información. Y bueno, leíamos en las tapas de todos los medios recién que Besent dice, ¿no?, que va a volver a rescatar al gobierno de Javier Milei, o que hay grandes chances de que vuelvan al rescate del gobierno de Javier Milei de cara al 2027, ¿no? Y uno se pregunta, ¿cuál es el interés de otra vez el Fondo Monetario, otra vez Scott Besent al rescate de Javier Milei? Y bueno, creo que la respuesta estuvo en la reunión que tuvo Peter Lam en Tucumán la semana pasada, el embajador de Norteamérica visitó Tucumán y dio un discurso, ¿no?, en el marco del foro Argentina-Andina. ¿Y qué fue lo que dijo? Dijo que Estados Unidos está comprometido y apuesta con fuerzas para el futuro de Argentina y al gobierno de Javier Milei. Pero además, una de las cosas que decía también en el discurso es justamente que los recursos de nuestro país, Estados Unidos, quiere que estén bien encaminados, ¿no? Bueno, creo que ahí empezamos a desandar el verdadero interés. Venimos hablando, ¿no?, durante todas las mañanas el objetivo, plan político y económico que están llevando adelante Javier Milei, porque hay tanto apoyo por parte de Estados Unidos, ¿no? Bueno, estamos viendo algo de eso, lo que está pasando ahora en Brasil. Mientras tanto, ¿qué pasa en la República Argentina y con la sociedad argentina de los trabajadores y las trabajadoras? Bueno, por ejemplo, te cuento que los últimos números muestran que en el último año las pymes formales, estamos hablando de aquellas pymes que todavía sobreviven, que no cerraron sus puertas, que no bajaron la persiana. Bueno, las que sobreviven en el último año perdieron 49.300 trabajadores asalariados, y para poder sostenerse lo que tuvieron que hacer es esta pérdida de 49.300 trabajadores asalariados, ¿no? Y se incorporaron en lo que se denomina el número PYME, 136.700 trabajadores no registrados y 42.700 monotributistas. Bueno, esta es la situación. Mientras pasa una cosa en un extremo que viven las PYMES y los trabajadores. Bueno, el deterioro también aparece cuando se observa la evolución en las plantillas. Por ejemplo, las empresas de las 100 trabajadores tienen actualmente una dotación formal 1,5% menor que hace 10 años, mientras que las microempresas redujeron su participación dentro del empleo registrado del 20% al 18% durante, ¿no?, este mismo periodo que estamos haciendo de comparación. Bueno, la situación laboral entonces se produce en paralelo a lo que vemos como la fuerte reducción de lo que es el entramado empresarial, ¿no? Por esto que decíamos al principio, a mediados de este año permanecían activas unas 506.457 pymes formales, alrededor de 20.800 menos que en el pico registrado en 2023. Bueno, esta es la situación entonces que atraviesan en este momento la pequeña y la mediana empresa. Y recordamos a aquella pequeña y mediana empresa que aún hoy puede sostener sus persianas abiertas y puede seguir trabajando y funcionando, generando muchas de ellas en un número también muy grande, de las que fueron bajando las persianas y fueron cerrando las puertas, y obviamente eso derivó en mayor desempleo, despido de trabajadores y obviamente también en la precarización laboral que atraviesan también nuestros trabajadores y nuestras trabajadoras en el país. Bueno, así estamos. Mientras tanto, Peter Lam y hacen declaraciones sobre la importancia de que el gobierno de Javier Milei siga en día de cara a las elecciones del año que viene. 7:45, entonces, en la República Argentina, 14 grados, 1 grados, 23 grados, máxima a la noche, 17 grados, y así va a seguir durante toda la semana, pero nublado, una semana con poco sol, temperaturas cálidas, pero con poco sol. 11.200.530, desde donde nos estás escuchando, y en un ratito te vamos a estar escuchando.
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0: 7:46 y hablamos un ratito como noticia de lo que pasó en Brasil, pero para hablar un poco más en profundidad sobre qué es lo que pasó en el día de ayer en Brasil y hacer un análisis de lo que se viene de aquí en adelante. Para lo tenemos en línea a Federico Montero, que es analista internacional que está allá en Brasil. Muy buenos días, Federico. ¿Cómo estás? María te saluda.
1: Buen día, ¿cómo estás, María?
0: ¿Cómo andás? Bueno, ¿qué pasó en el día de ayer en Brasil?
1: Bueno, fueron las elecciones presidenciales de primera vuelta, donde además se elegía el presidente, se elegían gobernadores, diputados, senadores federales en todo el país. Fueron las elecciones muy reñidas, muy polarizadas, entre el actual presidente Lula da Silva y Flavio Bolsonaro, un político que es conocido por ser el hijo de Jair Bolsonaro, el anterior presidente de Brasil, que se encuentra preso por un delito por no reconocer el triunfo de Lula en las elecciones presidenciales. Se esperaba un resultado bastante reñido. La mayoría de las encuestas indicaban una luz de ventaja del presidente Lula da Silva, del orden de los 3 puntos por sobre Bolsonaro. Y finalmente el resultado de ayer terminó consolidando un resultado al revés, cerca de casi dos puntos de Bolsonaro por sobre Lula da Silva, en una jornada que estuvo marcada por emociones cruzadas de todo tipo. Nosotros la vivimos en el hotel donde luego Lula dio su conferencia a la prensa con los medios internacionales, los resultados definitivos, porque cuando comenzaron a cargarse los datos se veía una diferencia importante a favor de Bolsonaro, cosa que era esperable por el modo en que se suelen cargar los datos, pero una diferencia que ya se notaba al tiempo de comenzar a cargar, que iba a ser mayor que las veces anteriores, y se dudaba de la capacidad de descontar de Lula en la medida que ingresaban los votos de los sectores donde el PT suele hacer la diferencia.
0: Y hubo también elecciones para gobernador. ¿Cómo le fue al PT en estas elecciones?
1: Bueno, por eso, lo que sucedió significa esto en términos políticos. Los políticos es un triunfo importante de la derecha, no solamente de esta ventaja en la primera vuelta, que en principio es reversible, pero va a costar bastante hacerlo, y vamos a ver. Ahora después comentamos lo que pasó Lula en la conferencia de prensa respecto de cómo van a instalar esta campaña, diciendo que bueno, que es otra elección con otras características, retomando un poco el espíritu que le han puesto en los últimos días de la campaña presidencial. Pero hay que decir que en las gobernaciones hubo un triunfo muy importante de la derecha en varias gobernaciones. Yo estoy en el estado de San Pablo, aquí hay un triunfo categórico del actual gobernador Francisco Freitas, con casi 65% de los votos. Es el estado más importante de Brasil, el corazón productivo productivo de Brasil. Antes el candidato del PT, Fernando Haddad, que fue superado ampliamente. Y después en la parte del Senado, hay que destacar lo que la mayoría de las análisis lo destacan también. Un triunfo muy importante de los senadores del PL, que es el partido del bolsonarismo. Esto implica que el Senado ha pasado con una componente muy fuerte de la derecha. Hay que decir que durante todos los gobiernos de Lula, tuvo que lidiar con un congreso adverso. Para que te des una idea, por ejemplo, ahora pasamos a la Cámara de Diputados, tiene alrededor de 500 diputados, y Lula nunca llegó a tener más de 100 propios de 500. Siempre tuvo que manejar ese un esquema de alianza muy amplio, que incluía el centro político centrado, como se dice acá, que son fuerzas políticas de los distintos estados del interior de Brasil, que se alinean con el gobierno para una cosa o se alinean con la oposición para otra. Pero este crecimiento del bolsonarismo va a significar que el juego parlamentario, sea quien sea, quien triunfe en la elección elección presidencial en la segunda vuelta el 25 de octubre, va a estar muy condicionado por esta agenda, de que va a plantear la derecha en Brasil. Eso es muy significativo en muchos de los estados que eran clave, donde se pensaba que el PT iba a poder pelear un poco el Senado. Se preveía que el Senado iba a tener esta vuelta, pero hubo algunos lugares que fueron muy significativos para tener un triunfo en las parlamentarias, también en el ámbito parlamentario y también de Bolsonaro.
0: Recién decía que es reversible el resultado, ¿no? Cuando vemos el 5 de octubre a la segunda vuelta. ¿Qué es lo que hace pensar que esto puede ser así?
1: Bueno, primero, la distancia, como decía, son de menos de 2 puntos. Se produjo un efecto de la polarización, la mayoría de los análisis que consideran eso también, que al polarizarse mucho en los candidatos que no eran Bolsonaro ni Lula, tendieron a tener menos votos de los esperados. O sea, que hubo un voto muy tanto para un lado como para el otro. Mayormente esos candidatos, si uno los pensaba en su alineamiento ideológico, se espera que la politización y el dramatismo que va a tener la segunda vuelta en Brasil haga que haya mayor participación. Y después, bueno, también hay una apuesta muy fuerte que fue lo que dijo Lula ayer en su discurso ante los medios internacionales, entre las delegaciones internacionales que estábamos ahí, de construir una nueva época para esta segunda vuelta, de afirmar que si bien él creía que podía llegar a ganar en primera vuelta, no lo sorprendía que ir a una segunda vuelta, que todas las veces que ganó tuvo que ir a una segunda vuelta, hay que reconocer que también es cierto que ningún candidato que salió segundo en la primera vuelta logró revertir esas situaciones de balotaje en las elecciones, pero también hay que decir que, bueno, que Lula es una figura excepcional de la política brasileña y que, bueno, han decidido entrar a esta segunda vuelta con otras características.

0: No, ampliar el marco de alianzas, repeteras, carácteras, hacia la segunda vuelta, no vuelva a tener lula, tener lula, tener esperando a Alex, brindando más su candidato, más su candidato, el vicepresidente, una persona de la centro de derecha, como un gachón de San Pablo, que fue varias veces gobernador, que fue formado en este estado, para tratar de apelar a un público que quizás no se identifica tanto ideológicamente con el PT, pero no hay que engañarse, que estamos en una situación, en un escenario muy difícil, muy difícil, no imposible, pero muy difícil de revertir, donde las consecuencias políticas obviamente para Brasil van a ser de un cambio bastante grande en relación a cómo son las políticas públicas, el funcionamiento en relación a varias de la agenda pública y para la región, obviamente un triunfo de Bolsonaro, quien es un socio directo de Donald Trump, significaría la consolidación de un bloque político alineado con la política norteamericana para la región, particularmente para la Argentina, como vimos ayer el saludo de Javier Milei a la elección de Bolsonaro. Bueno, obviamente para el contexto político de Argentina también significaría darle más confianza, digamos, a la política que lleva adelante con Estados Unidos y a la política de Milei.
1: La última, ¿cómo fue el clima? Bueno, un poco lo decía recién también, pero ¿cómo fue el clima que se vivió el día de ayer y después resultados?
0: Bueno, durante todo el día nosotros estuvimos recorriendo algunas de las escuelas de votación, se votaba con tranquilidad acá en el viaje, dentro de San Pablo, donde votábamos con tranquilidad, un sistema de votación electrónico que tienen acá, hace muchos años consolidado. Luego ya, cuando comenzaron a recibirse los resultados, como te decía, se preveía esta distancia, pero no con esta magnitud, y en un momento cuando comienza a remontar Lula, el ambiente cambió por un cambio más de expectativa, de esperanza, en la militancia del PT. Y creo que el discurso de Lula, si bien insisto, estamos en una situación muy difícil, muy adversa, el discurso de Lula creo que logró conectar un poco con la mística de la militancia, y volvió a conectar con este clima que se había vivido en las últimas horas de campaña, en los últimos días donde Lula confrontaste con los poderes de Brasil, porque se paró de mano frente a un intento de plantear un debate en la cadena Globo, que era como si fuera el TN, digamos, de Argentina, donde discutió la regla del debate, el debate se terminó no haciendo, y él terminó en el centro de la escena discutiendo eso, instaló la agenda del 6-1, que es uno, que es cambiar el modo en que se organiza el trabajo en Brasil, para que en vez de tener 6 días de trabajo, y uno de descanso, que tengan 2 días de descanso, y como conocemos por ejemplo nosotros en la Argentina formalmente y varias ejes que conectan con la realidad cotidiana de los brasileños, que si bien en el gobierno de este último gobierno de Lula un desempeño económico que es defendible, y que ha mejorado las condiciones, porque si uno mira los indicadores económicos, digamos, han mejorado respecto a lo que había sido el gobierno de Bolsonaro. Quizás no estaba, digamos, es mucho mejor que el gobierno de Bolsonaro, pero no tan bueno como las expectativas que la propia gente se había hecho en relación a lo que podía significar el gobierno de Lula. Me parece que un poco ahí está la promesa de para dónde va Brasil con Lula, y la posibilidad de que esas expectativas que se habían generado comiencen a encontrar pistas más claras de que pueden realizarse de la mano de un nuevo gobierno del PT. Estamos obviamente atravesando un momento histórico. Se trata de la figura política más importante de la historia de Brasil, y seguramente su última campaña de segunda vuelta, ¿no? porque más allá de cuál sea el resultado, por una cuestión de la edad de Lula, sabemos que esta es la última, esta es la segunda. También esto le agrega una carga de emotiva, más allá de que también de que lo que se juega en términos políticos es muy importante, y podría ser también un mensaje brindólico para la historia de Brasil contemporánea.
1: Clarísimo, muchas gracias. ¿Cuándo te volvés? ¿Ya volvés? ¿O te quedas?
0: esperando un ratito más para poder hacer una nota con vos y ahora que cancelen el vuelo para
1: Le mandamos un beso grande. Muchas gracias. Pasa Federico Montero, analista internacional de Brasil, bueno, haciendo un análisis un resultado de lo que fue la primera vuelta de elecciones al presidente, al gobernador, y cómo quedó además que votó el Senado. Bueno, hablamos un poco de todo eso, veremos qué pasa de cara al 25 de octubre para la segunda vuelta. Nosotros ya estamos llegando al final del programa y le voy a mandar un beso grande a todos los que estuvieron escribiendo, viviendo. Bueno, también tenemos un beso grande. Bueno, gracias a todos, gracias a nosotros siempre desde el otro lado, apoyando el informe del FEDIFE acá también, un oyente. Bueno, muchísimas gracias por estar siempre ahí, acompañándonos. Nos encontramos mañana a las 7 de la mañana, como todas las mañanas de nuestro crecimiento. Un buen comienzo, ya llega Caballero de Día para seguir acompañando durante la mañana de hoy.

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buenos días a todos, genial, ¿cómo están ustedes? Bienvenido en esta 5 de octubre, a las 8:06 de la mañana, estamos aquí para acompañarlos, con mucha información, por supuesto, con algo de alegría, no todos los días son fáciles, para tener alegría, se lo decía María, es un ratito, obviamente, y sobre todo cuando vos ves que hay una sociedad brasileña que evidentemente que se piensa cosas que no terminamos de entender del todo, porque estamos tratando de entender o que quizás no son como nosotros creíamos, o la influencia de otras fuerzas es mayor de la que pensábamos. Aquí el lunes pasado el Saddam nos dijo que Estados Unidos y Moscú en la elección brasileña iba a ser más fuerte para Lula. ¿Sucedió eso o sucedió lo contrario? Como pasó acá en octubre del año pasado, ¿no? Tiene mucha actualidad, me acaba de decir nuevamente, está dispuesto a asistir financieramente en Chile contra la que gane las elecciones, la que tenga las elecciones de año que viene. Entonces, ¿cuán importante es? ¿Qué nos dice a nosotros la elección brasileña? Más allá de que está muy claro que todo el continente, el subcontinente, se está volcando hacia la ultraderecha más furiosa, más tolerante, más espectral, no podría decir, casi incomparable con cualquier otro momento democrático, ¿no? Más allá de los números de la elección, ¿no? Porque muchos dicen, pero más o menos de 2 puntos abajo, Lula, sí, había expectativa de que terminara 2 o 3 puntos arriba.

0: porque no va a estar esta fuerza de lugares como San Pablo, donde su gobernador arrasó. Fue impresionante la derrota, el triunfo Bolsonaro y la derrota de Lula en Sao Paulo. Entonces, todo esto probablemente tenga influencia, pero aún el más optimista de todos, no soy yo, pero aún el más optimista tiene que reconocer que el Congreso está muy difícil y eso va a ser un problema. En caso de que los optimistas creen que puede pasar, se diera y va a tener además una cantidad de estados en contra impresionante. Se pintó de azul en Brasil. Son tres semanas en las que, bueno, en todo caso se puede dar vuelta. Veremos y lo estaremos charlando, por supuesto, con algunos queridos amigos y colegas y observadores que también hablarán desde Brasil. Lo único que ha sucedido es un montón de cosas más, por ejemplo, la peregrinación a Luján, impresionante. Yo no sé si fue más masiva que otras, pero a mi juicio, por lo menos uno que está por fuera de eso es la fe, en este caso, pero impresionante la cantidad de gente que uno conoce que estuvo participando. Flor Ibáñez, ¿cómo va?
1: Muy bien, escuchando.
0: Vos un poco más chica, pero Flores y muchísimo más chica. Pero quiero decir, para los que fuimos adolescentes en los 80s y 90s, en mi caso, la iglesia era el enemigo, a la que uno tenía que combatir, porque estaba impidiendo que los pibes se cuidaran en la epidemia del HIV, por supuesto, habían sido todos, no todos, todo lo contrario,
1: Yo escuchaba entrevistaba permanentemente muchos jóvenes que venían de los hogares de Cristo. Yo, ¿qué será el hogar de Cristo realmente? Perdón, la ignorancia entre y a todas las provincias hay todos hechos de padre Pepe, que desde hace años, cuando empieza el 2003, 2006, por eso son todos de alguna manera hijos de la panadería, como también desde el punto de vista religioso, tenían las iglesias que eran colegio, casa y club. Entonces, felices agradecer eso, que en medio de toda la vulnerabilidad tenían el caso resuelto, ¿no? Así que,
0: sí, tal cual, sí, tal cual. Porque lo escuchas en cada uno de los aburros, ¿no? Conversé el sábado con el monseñor Carrara, el arzobispo de La Plata, y en otro lugar que estamos con Florcita, y con Jorge Ignacio García Cuervo, el arzobispo de la ciudad de Buenos Aires, todos con una mirada muy social, muy pensando en lo que sufre la gente, y muy concreta, no comparable, sino hablando de la salud, hablando de las deudas, de lo que efectivamente sufre la persona.
1: En la actualidad, en la actualidad, proyecto del gran capital financiero de escribir al Estado, sustituir a la democracia de las corporaciones ya de manera desembolsada y por las propias reglas. De hecho, tenemos experiencia de invertir en otros lugares, en lugares de República Argentina, la ley de tierras y demás, fábrica, en esa

0: realidad también, y yo creo que la disolución allá en ese marco, parece que el lugar en donde la iglesia es importante.
1: Mañana hay muchos oyentes desde el viernes escribiendo acerca de Iglesia 6, que mañana hay que ir a Plaza Lavalle. Vamos a estar a lo largo de la mañana seguramente, Marco, con el tema de la marcha de Plaza Lavalle, donde va a haber mucha gente yendo por fin a porque siempre se va a Congreso, a Casa Rosada, en este caso tomar nota de Plaza Lavalle. Pero te puedo contar los sorteos de la
2: ciudad. Sí, por favor,
1: primero algo muy importante también, porque todos los 5 de octubre, yo me acuerdo de los locutores con las efemérides, que es el día del camino y de la educación vial en la Argentina. Y fíjate vos que hay que recordar que hace poco más de un año, Javier Milei disolvió la Dirección Nacional de Vialidad. ¿Qué significa? Bueno, que le ha puesto costado la vialidad, como si no fuera un tema, y hoy en día crecen los accidentes en las rutas nuevamente, está todo venido abajo, los pozos, muchos ciudadanos que ya no miran semáforos, se respeta algo raro de la ansiedad. No sé si ustedes ven el peligro permanente de las motos, las bicicletas, vivimos como en un caos, nadie habla de esto, y hoy es el día del camino y de la educación vial. Así que, a ver si ponemos el foco en esto también. ¿Y qué tenemos de sorteo para nuestra audiencia? Mientras en la ciudad de Buenos Aires hay 14 grados, una décima, se esperan 23 de máxima. Dice que por momentos puede llover, pero básicamente el día no será de grandes lluvias, así a partir de mañana. Bueno, hoy tenemos para sortear, como cumpliendo una saga especial. Mirá qué libro, este marquito. Tenemos la contraofensiva, el final de los montoneros, de Hernán Gonfino. Así que hemos estado haciendo toda una saga, gente, de Ariel de la Leculada, al movimiento de los montoneros, etc. Y en este caso lo que fue la contraofensiva. Interesantísimo, me decía Juan Pifero, muy interesante, que hay hasta como visiones de Rodolfo Walsh, cartas, etcétera, ¿no? Fue durísimo. Bueno, y hoy estamos sorteando esto al 11-32-30-0-530, reitero, 11-32-0-530, y también participan por Nutrición Vita, que como es lunes comienza a ponerse en juego los 60 mil pesos en vouchers de todos los ricos de Sonia y Rubén, que reciban el salario al
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11-30-33-33-33-33-33-33-33-33-33-33-33-33-33-33-33-33-33-33-33-33-33-33-33-33-33-33-33-33-33-33-33-33-33-33-33-33-33-33-33-33-33-33-33-33-33-33-33-33-33-33-33-33-33-33-33-33-33-33-33-33-33-33-33-33-33-33-33-33-33-33-33-33-33-33-33-33-33-33-33-33-33-33-33-33-33-33-33-33-33-33-33-33-33-33-33-33-33-33-33-33-33-33-33-33-33-33-33-33-33-33-33-33-33-33-33-33-33-33-33-33-33-33-33-33-33-33-33-33-33-33-33-3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2.700.000 fieles, dicen, se peregrinaron y hablan de que se abate un récord. Más allá de esto, el récord es medio deportivo, no tiene mucha importancia. Si tiene importancia, está representando hoy la fe, está representando hoy, la Iglesia Católica, se está representando hoy, el Papa León XIV, pero sobre todo los que siempre han trabajado cerca de la gente, para los que justamente cuesta encontrar la fe en el día a día. Que hay mucha angustia, porque hay muchas preocupaciones, porque hay problemas de salud mental, etc. Estamos en línea con el padre Francisco Paco Olveira, sacerdote perteneciente al movimiento de Pueblos en Unión por los Pobres. Padre, ¿cómo le va? Una cosita de línea aquí, Jardín con Freddy Báñez. Freddy Báñez, salvo, le saludan. ¿Cómo anda?
3: Bien, buen día. Lo mismo.
2: Bueno, yo decía, escapando a la cosa deportiva, se batió o no batió récords, lo que veríamos, lo que veríamos, que estamos afuera de la Iglesia Católica, es que tenía una masividad que yo no recuerdo de otros años, siendo muy masiva siempre, no por supuesto, pero no sé si es la misma sensación que ha tenido usted.
3: Sí, la verdad que yo estuve caminando, estuve acompañando con el amigo de apoyo, me tocó de chofer, pero la verdad que estaban todos, llamaban a corto, yo llegaba a mirar, digamos, ni siquiera podían caminar un poquito más rápido, dejaba hacerlo porque tenían que pasar por la banquina, y la banquina estaba llena de agua, no por la lluvia de la mañana. Así que efectivamente sí fue muy, muy masiva, quizás tenga que ver, San Francisco y otros el tema de la avenida de 14, y bueno, y creo que también, claramente, la situación que estamos viviendo, que es muy, muy, muy difícil, muy complicada, y que mucha gente, pues caminaba, el caminar también es un acto de lucha, un acto de resistencia, y mucha gente también caminaba por muchas intenciones que tienen que ver con lo que estamos viviendo, lo que está pasando en nuestra parte.
2: En ese sentido, como yo he visto en otros momentos, pero sobre todo de Francisco para acá, todos los estamentos de la iglesia, desde la jerarquía más alta, los curas más cercanos a los que lo necesitan, que están en línea en este momento, ¿no? Digo, mirando esta, cuando uno ve la homilía de los obispos de Buenos Aires, encuentra es que hay referencias muy concretas a las que tienen problemas vinculados a la salud mental, a las deudas, a la situación muy angustiante en relación al tema del trabajo, o del salario. Esta sensación, ustedes que han estado siempre en el mismo lugar, ¿sienten que ha cambiado algo? La iglesia se manejó de esta manera, y nosotros no lo percibimos.
3: Claramente ha cambiado muchísimo para bien. De todas maneras, yo soy crítico con estos discursos de hechos de García Cuerva por lo siguiente, porque por una parte nombra cosas bien concretas, pero a ver, yo no puedo, a ver, me lo voy a poner con quizás, perdón porque un poco de referencia, pero ayer caminó Leila Gianni y caminó yo tuve también el sábado. Uno de los dos sobraba en la prensa. Y García Cuerva habla mucho de la grieta, ¿no? Y hay que terminar con la grieta. No hay que terminar con la grieta. Hay que saber de qué lado de la grieta estamos. Hay que saber de qué lado estamos y pelear lo que uno realmente cree. A ver, yo estoy del lado de Lula, del lado de Bolsonaro, porque Bolsonaro tiene un proyecto y Lula tiene otro. El proyecto de Bolsonaro, como el proyecto de Milei, es un proyecto anti-evangélico, es un proyecto anticristiano, es un proyecto que no piensa en la mayoría de las poblaciones. Entonces yo estoy en contra de ese proyecto. Entonces hay que decir, totalmente de acuerdo. Vivimos en una patria de intolerancia, de violencia, de violencia verbal. ¿De quién? De los Mileis, de las Mileis. ¿Sí? Porque yo no escucho. No escucho que insulten a los periodistas desde si quieres decir el campo nacional. A quien le fueron a pegar un tiro en la cabeza, ¿sí? No fue a Lucía ni que los podían seguir los sanatitos. Ay, yo, mi hijo, pensaba, me van a matar. No, a la que le fueron a pegar un tiro en la cabeza y no la mataron de milagro, para ella, por la intercesión de la Virgen del Lugar, que se metió a Cristina. Entonces, eso está infectando parte del corazón del pueblo argentino, que es otra cosa que él dijo. No está infectando mi corazón, pero sí, el de mucho, ¿no? Nada. Yo creo que claramente que por hacer un lado la grieta, si lo hacían previos, si por algo asesinaron a Jesús, no justo la semana pasada en el Evangelio me decía que llegan al reino de los cielos, porque se lo decía, a los sumos sacerdotes y escribas, es decir, a los dueños de la fe o a los dueños de los poderes del poder. Ayer decía lo mismo, hablaba en contra de la atención, dueños del pueblo, de la tierra, de la tierra, en fin. Jesús se buscó sus enemigos, por algo lo mataron, por tener ojito azul y una perilla de bobo, como ponen en muchas imágenes de la Sagrada Escritura, no mataron a nadie.
2: padre es clarísimo y está bueno ponerlo en términos porque es lo que nosotros vemos, vivimos y sin ambigüedad. Nombró a Lula y a Bolsonaro. ¿Cuánto lo preocupa? Digo, pensando en nuestra América, pensando también en el destino de la Argentina, en Brasil.
3: Mira, ayer cuando me empecé a enterar por el grupo de
2: Cura,
3: me acordé de una viñeta de Quino que me falta decía, para en el mundo que lo juro, te juro, un rato me entra a levantarme, digo, no, me duele muchísimo.
2: Un abrazo grande, un abrazo y gracias por todo. Francisco Paco Oliveira, presidente perteneciente al movimiento de Cuba en Unión por los Pobres, pone las cosas en su lugar, porque uno a veces se pone a veces como romantizante de las palabras, y siempre viene un cura de Unión por los Pobres que te corra por la izquierda, como debe ser, como está bien que pasa bien.
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0: 8 de 5 de la semana, trabajada, los caballeros de la pierna, así se llama el tema. Qué gracioso, porque antes de saber cómo era el tema, digo, ¿cómo se llamaba este tema? Y lo busqué en la inteligencia artificial, y me sale, está muy deprimida. Claro, si pensaron que yo escribía esto. Bueno, no, esto es el tema de la jardata, la inteligencia artificial, los caballeros de la quema. Bueno, igual eso no es que hacemos todos un poco así. Así que seguimos, recordamos que ahora los últimos datos del tiempo nos dicen que tenemos ya 15 grados en la ciudad de Buenos Aires.
1: Muy bien, vamos a grabar los audios. Es cierto, uno a veces cuando escucha alguna señal por parte de la jerarquía de la Iglesia Católica dice, bien, loco. Y claro, Paco Loera dice, no, hay que decir un poco más. Y la verdad es que el padre tiene derecho a decirlo, tenemos que escucharlo, obviamente, porque los obispos están ahí, al lado de los que no sufren. Así todo, es interesante escuchar a los obispos de la Ciudad de Buenos Aires, Jorge García Cuerva, cuando hablamos de la peregrinación al Lujan.
2: Necesitamos abrazos del alma. Así como nos curamos las ampollas, queremos, Madre, curar los vínculos entre nosotros. Las heridas de la descalificación, de la intolerancia, de la violencia física y verbal que supuran, y parece que se está infectando el corazón del pueblo. Por eso es tiempo de unirnos. Si la Virgen María, la Virgen de Luján, nos abraza a todos, es imposible mirar al otro con desprecio, porque el otro es mi hermano. Por eso volveremos a nuestros hogares y nos tenemos que comprometer a ser artesanos de la fraternidad, llevando el abrazo de María a los que no dan más, a los abuelos, a los que piensan distinto, a las personas con discapacidad y sus familias, a los que no tienen trabajo, a los que están durmiendo en la calle.
1: Bueno, ahí está. Pero claro, hay que señalar a la responsabilidad de esto también, eso también es cierto. Más allá de que me parece que de cualquier modo, ya este movimiento que hace un sector que está vinculado a la jerarquía de la Iglesia es un movimiento que es molesto para el gobierno, En realidad fue Felipe Núñez, que es un funcionario del Ministerio de Economía, decirle a García Cuerva que se calle, y Caputo lo retuiteó. O sea, les molesta esto. Que es cierto que los términos padre Paco es tibio, por supuesto que sí. Y está muy bien que lo señale. También hay que ver cuánto les molesta a estos ultraderechistas que tibio no tienen nada, la más mínima crítica, aún la más tibia, obviamente. Vamos a escuchar a Natalia, me lo voy a hacer, es una peregrinante, una de las personas que peregrinó a Luján y pide disculpas por la lobotomía.
3: Quería mandar mensajes, así mi mamá, siempre vas a poder, hace 3 días me comunicó que decía que su negocio, porque en esos años, no voy a decir quién, estuvo yendo muy mal, así que eso es un peligro para vos, que podamos creer la vida maravillosa, y al principio, que compré todo, se puede, que mamá que está, le pide, agradezco, hoy en día el ser inteligente, el trabajo que tengo, le pido para el trabajo que amo a mis jefes, son los genios, son los a mis hijos, a mis hijos, que siempre se me adelante, y siempre me adelante, y siempre me adelante.
1: Pobre,
0: pobre.
1: no es que se la veía realmente.
0: Lo sentía, se dio cuenta. Qué bien que lo pueda verbalizar y decir y sentir, ojalá lo que
1: haga. Incluso pedir perdón.
0: Y la verdad que ojalá pueda expresar lo mismo, porque esto lo debe hacer mucho en la lección.
4: Lo público también tiene cualquier responsabilidad cívica. Yo no soy de las que cree que hay que echarle la culpa a las creencias. Pero digamos que fue un proyecto político muy explícito.
1: Muy explícito
4: respecto de la acción. Entonces,
1: es una parte de limpio, ¿no? Porque digo, porque te decía, esto de
4: la
1: todas luces de una mentira, pero bueno, no todo el mundo tiene por qué.
4: Me parece que hay un acto de responsabilidad cívica y de comunidad, de sociedad, que intenta destruir, de acción puede perjudicar al otro, al votar con odio, votar con desde ese lugar, creo que es complejo.
1: Bueno, ahí está la pregunta, ¿con qué votaron los brasileños? Sí. Por supuesto, una pregunta que no sé si vamos a responder hoy, nosotros, ni siquiera la gente a la que vamos a consultar, que por supuesto conoce mucho más que nosotros. ¿Qué votaron? ¿Votaron con odio? ¿Votaron con indiferencia? Las redes sociales, este evangelismo mercantilista venido de los Estados Unidos, no es todo el evangelismo, por supuesto. ¿Qué votaron? Porque tiene que votar a Bolsonaro, al hijo de Jair Bolsonaro, el hermano de Eduardo Bolsonaro.
0: Terrible.
1: Así de impresentable como es, tan impresentable como Milei, por eso nadie puede sacar el pecho por Argentina, porque estamos en las mismas, sin embargo, sacó 47%, está un poquitito arriba, un poquito menos arriba de Lula da Silva, ¿no? un gran presidente más importante que tiene Brasil, buscando su segunda reelección. Hay muchos elementos a tener en cuenta, ¿no? También hay muchos elementos para pensar en qué momento estamos en la historia. Ese contexto es una buena palabra que parió a los Lula, a Lula Kirchner, a las Cristinas, a los Chávez, a todos estos dirigentes tan importantes de comienzos del milenio. Ya no esté, sea diferente. Teléfonos, redes sociales. Por supuesto, el agotamiento de ciertos discursos también es esto, claro. Experiencias que, desde ya, la propia insatisfacción democrática, ¿no? De la que, bueno, que tiene que hablar Argentina, obviamente. Entonces, esto es avance de la ultraderecha en el mundo. Es una radicalización del capitalismo triunfante, o es una radicalización del capitalismo menguante. Como por ejemplo, en las primeras décadas del siglo XX, ¿no? Sobre todo a partir del siglo del 23, 24, sobre todo en Alemania después del 33. Digo, sin hacer comparaciones, que pueden ser completamente sombras, sino pensando en el agotamiento del capitalismo que lleva a opciones más hacia la derecha, ¿no? Como opuestas fáciles a problemas que genera el propio capitalismo, que no termina siendo una solución, sino todo lo contrario, ¿no? Pero primero escuchemos a Flavio Bolsonaro, que es muy probable que sea el próximo presidente brasileño, ¿no? un tipo insólito, absolutamente insólito. Si yo no hubiese conocido a Milei, diría que puede convertirse en el presidente más impresentable de toda América Latina, pero lo conozco a Milei, es difícil. Escuchémoslo a Bolsonaro.
5: Yo estoy muy satisfecho porque muchos institutos de pesquisa daban a gente atrás, los nuestros técnicos daban a gente atrás.
1: Estoy muy contento porque la secuestra que nos estaban atrás,
5: que nós tivéssemos uma vitória no primeiro turno. Foi por muito pouco,
1: muito pouco.
5: É o fim da era do PT.
1: Um cambio en nuestro país. Si ustedes escuchan, más o menos el mismo discurso que utiliza la derecha aquí, esta cosa pendular, porque Si ustedes recuerdan, hace cuatro años en el lugar fue Bolsonaro, su padre perdía la selección, Lula da Silva la volvía a ganar. Este escenario inestable, pendular, de ida y de vuelta, no me convence este voto al otro, es un tremendo problema para América Latina, porque no le permite avanzar, ¿no? Porque hay retrocesos constantes cada vez. Brasil es la sexta economía del mundo cuando la deja Lula en su segundo mandato. Y Bolsonaro lleva a los 12. Hay una recuperación, más lenta que en los primeros años, de Lula, y sin embargo, el pueblo brasileño, por lo menos ayer, decidió en su mayoría, volver a eso. Es llamativo, pasó muy poco tiempo para que te olvides del apellido Bolsonaro. De hecho, la última campaña de Lula tiene que ver con eso, porque Bolsonaro no. Y sin embargo, ahí está, arrasaron en San Pablo. Ganaron en muchos lugares, de un modo aplastante. En otros, Lula, que gana habitualmente, no obtuvo los números que tenía que tener. Va a ser muy difícil el Congreso, en caso de que pueda revertir algo que a mí me parece muy difícil de revertir, que es el resultado. De cualquier modo, Lula Silva tiene derecho a la esperanza, es un líder comunal, tiene la obligación de la esperanza, y va a ir a buscar la segunda vuelta. Iba a buscar a los que en vez de brasileños que no votaron, iba a ir a buscar a los que probablemente se asusten ahora y que habían pensado en opciones incluso de derecha, escuchemos a Lula Silva hablando después de Bolsonaro, diciendo al final fue inesperado, ya pensé que es otra vez.
6: Resultado, muchas veces inesperado. A gente nunca consegue tudo aquilo que a gente queria.
1: En el segundo turno, la gente va a ver la verdadera fotografía de Brasil de hoy y de hoy, si la gente quiere. Y decía Lula Silva, bueno, tenemos, ¿no? La verdad que uno imaginaba que podía dar un resultado al revés, 47-45 en favor de Lula, y ese era un resultado difícil. 45-47 es un resultado dificilísimo. Pero de cualquier modo, insisto, suspendamos nosotros, no vamos a hablar de los instrumentos, porque es menos interesante que escuchar el de otros, el de otros que vamos a estar. Volvamos aquí a la Argentina, porque hay mucho tema. Yo voy a ir a la mañana una reunión de gabinete, volvió a Milei, hay que ver con qué volvió, porque vuelve con cierta promesa para los gobernadores que va a haber ciertas posiciones, algunas económicas y otras que tienen que ver con los proyectos reeleccionistas, en este caso de los gobernadores que tienen reelección, o los proyectos sucesorios, en este caso de los gobernadores tienen sucesión, lo que les habría prometido, pongámoslo así, en una reunión en Santillán y Karina Milei, que no les van a poner competidores. A mí me parece que uno puede confiar en Karina Milei, en Milei o Santillán. Hay muchas demostraciones que no puedes confiar. Pero bueno, los gobernadores se ponen crédulos, ¿no? Con un proyecto que los han empobrecido en las provincias, proyecto que genera un montón de complicaciones y sin embargo lo siguen acompañando. Yo creo que esto es una pregunta aún más misteriosa que la de la conducta de los votantes. ¿Por qué un tipo que ve la política, que está metido todo el tiempo en eso, que se supone que además en algunos casos fue votado para acompañar un proyecto nacional, sin embargo apoya la dirección nacional, que es la que promete Milei, y No recibe nada, claro que sin embargo sigue creciendo. ¿Qué es lo que pasa ahí? O quizás sí reciben cosas a cambio, pero que no son cosas que termina disfrutando todo el pueblo de su provincia. Bueno, para mí es más misterioso que la conducta de los votantes, que tiene a veces más lógica, ¿no? La conducta de los dirigentes. Vamos a escuchar a Miguel Ángel Pichetto. ¿Por qué a Miguel Ángel Pichetto? Porque Pichetto y Mazzotto, que ahora forman un bloque, que un bloque que está dentro del territorio de las Provincias Unidas, están por separado, presentaron una medida cautelar para que se suspenda el artículo 154 del decreto de necesidad y urgencia 70/2023. Ese mismo, la Corte Suprema de Justicia dejó vigente porque rechazó una medida cautelar sostenida en dos instancias que había presentado este sin de la plaza. La Corte Suprema de Justicia de la Nación es parte de este problema, es la gran responsable de este problema. Pues le generó un problema, que es una especie de cisne negro al gobierno, porque no estaban esperando esto, porque activó la respuesta de la oposición, que está buscando una sesión para volver a el decreto 70/2023 el 15 de octubre. Lo van a agarrar la oposición, me parece que no. Está difícil. Hoy estoy pesimista. Pero no estoy pesimista, por ánimo, porque vi la tele ayer. Estoy pesimista porque hablo con gente que te demuestra que el gobierno en el toma y daca consigue cosas. De una diligencia política que evidentemente es tremendamente pervertida por todo, ¿no? Por esa lógica del toma y daca. En ese contexto, con el temor del gobierno de que lo tiene el decreto 70/2023, con el esfuerzo de la oposición para conseguir 129 votos para hacerlo, con una movilización que se va del 15 muy fuerte, es que Pichetto presenta esta cautela. Es una cautela a favor de la soberanía argentina, pero por encima, obviamente, están buscando de suspender los efectos de ese artículo. Ahora, a veces el gobierno lo dice como una cosa a favor de ellos, porque si se logra, si hay un juez que se encuentra con esos efectos, la cautelar sigue vigente y vuelve a ser el mismo caminito, el tribunal de alzada, la Corte Suprema de Justicia, a pesar de que este proyecto dice que puede ir por un parcial directamente a la Corte, lo cierto es que ganan tiempo y por lo menos vacían la sesión del 15 de octubre. Entonces, el gobierno dice, puede ser una salida, ¿no? Lo que les importa es que el 10 de octubre no les volteen todo el 70/2023, porque ese es casi el andamiaje jurídico del libertarismo, ¿no? Porque hay ley de alquiler, hay regulaciones de las obras sociales y sobre pagas, hay la regulación de las tasas de las fronteras, y por seguir hablando de todo lo que hay dentro de la gran trampa del libertarismo. Bueno, escuchemos a Miguel Ángel Pichetto entonces hablando de esa medida cautelar que presenta.
7: Junto al diputado Mazzotto hemos presentado una medida cautelar para impedir la venta de tierra rural, que lamentablemente y en función del último fallo de la Corte ha habilitado libremente y ha levantado todas las restricciones a los fines de tratar de lograr una medida que suspenda y que imposibilite que se transfiera tierra rural extranjeros sin ningún tipo de límites. Hemos presentado la medida cautelar que ya está incorporada en la Cámara de la Contención Administrativa y ha sido sorteado el juez Alonso Regaira, juez número uno, juzgado contencioso administrativo. Consideramos que la soberanía es un bien público a proteger, un derecho colectivo a proteger. Creemos que tenemos legitimación activa para hacerlo.
1: Bueno, ahí estaban entonces Miguel Ángel Pichetto. Estaban hablando mal de alguien y no me di cuenta. Pero además porque ni idea la quiere el círculo rojo, Patricia Burri, dice, bueno, capaz que si se fuese la manga, pues se echa, pues no está muy claro, no está muy claro nada, ni en la Argentina ni en Latinoamérica, sobre todo después del resultado de ayer, sobre todo después de que todos piensen como decían, como amenazó con eso que va a volver a interferir en la elección en la Argentina. Pero escuchenlo a Diego Santilli, que está diciendo el gobierno de Diego Fernández.
8: Déjeme decirles cuál es el gran milagro, que se quiere para la República. El presidente Milei va a ser recordado en los libros de historia por el presidente que nos sacó del pecanismo y que nos liberó del caos a los argentinos. Y déjeme decirles por qué. Yo siempre escuché una realidad en dos o tres materias. En materia internacional, devolvió a la Argentina, a las democracias occidentales, el lugar donde nunca había seguido. Democracias occidentales y occidentales lideradas por el presidente de Estados Unidos, por los Estados Unidos y su presidente de San Francisco, y también con su relación con Israel y con el resto de las democracias occidentales. En materia económica, logró la estabilidad macroeconómica, eliminando el déficit del tesoro en el primer mes y el déficit del Banco Central en el sexto mes. Eso es lo que hace más de una cuestión de 5 puntos del déficit del tesoro y 10 puntos del déficit del Banco Central. Nos sacó de una inflación de 211 anuales para ir a un 30% de pagos para cuánto mundo.
1: Bueno, ahí está. Bueno, ahí está. Le falta a Diego Santilli, numerosa cantidad de empresas, la gente que no llega a fin de mes, la gente que se queda sin laburo, es cierto que se ha desacelerado la inflación, pero este mes va a ser el mes pasado arriba del 2%, con los sueldos que se celebraron el mes pasado, no sé qué van a hacer. Y así uno puede seguir horas y horas, ¿no? La destrucción del aparato productivo y cuestiones vinculadas a la colectiva de discapacidad, el sector universitario, todo eso, todo es tremendamente degradado. Todo eso se lo olvida, que no es ningún pavo, no hace propósito, ustedes lo saben, tampoco son ningunos pavos.
9: Hablando de eso, vamos a escuchar a Carlos Pañi. ¿Por qué vamos a escuchar a Carlos Pañi? Porque él dice algo que después tiene una réplica en el presidente. Se ha vuelto como absolutamente normal para nosotros.
1: Escuchen primero a Pañi.
10: Yo no ignoro que hago política. No hago política partidaria, no hago política de facción. Hago política, la política que son periodistas, que interviene en la política, con lo que dice, con lo que informa, con lo que evalúa, Y eso genera malestar, Esto yo lo aprendí de Julio Sanguinetti, que es periodista. Bueno, no hay que llorar tanto porque te insultan o porque se meten con vos. Bueno, estás en el juego. No te metas ni te metas. Como que un político empiece a llorar porque el opositor lo... Yo trato de no... El desafío de ese tipo de conflicto, justamente no te penetre y te condicione lo que haces.
1: Y lo hagas peor.
10: Y te afecte la calidad de lo que haces porque estás medio revirado. Con fulano, con mengano, hay que cuidarse muchísimo de esto. Es un esfuerzo de mucho asentismo, muy importante. Sobre todo cuando hay un clima de agresión a la prensa.
9: Bueno, ahí estaba entonces Carlos Pañi. Interesante lo que dice Pañi. Y interesante porque en otro momento, no lo digo particularmente por Pañi, pero sí parece ser sobre la prensa. La prensa se escandalizaba, ¿no? Cuando Cristina decía, ojo que por ahí acá están defendiendo intereses que no son los de la patria. Los de la patria, hablamos de la libertad de expresión. Y ahora le dicen, mierda, su mano mal cagada. Pido disculpas, si hay niños del otro lado, pero eso que dice el presidente, no lo digo yo, estoy siendo absolutamente literal en la palabra francesa. Y no pasa nada. Y se vuelven a hacer, y son tolerantes, y aprenden de esto, y se vuelven más sabios. La puta madre, qué loco, ¿no? Pero es así. A esto le responde el propio presidente, valiosa confesión de España, ejemplar la mierda humana, es un juego cobarde. No sorprende que esa metodología tenga refugio debajo de la mierda humana, como Fernán Saguier, que es el director de la Nación, ¿no? Y siguió insultando gente, en este caso a Jorge Lío, por ejemplo, porque... había hecho una nota sobre la visita en la Argentina a París, y dice, desembarcando sobre uno de los esbirros de la mierda humana de Fernando Xavier, se hacía rescatable. La lógica de la mosca, chao, contesta, ¿no? Y así con otros, ¿no? España y Liotti, Fernando Xavier, en otro momento, también a Joaquín Morales Solá, ¿no? Que dice, sacudiendo a mierda humana. Bueno, yo insisto con esto, son todos periodistas, que cuando Cristina decía, estoy de acuerdo con ustedes están defendiendo intereses corporativos, se escandalizaban, no Pañi, pero los demás sí, se escandalizaban. Y ahora les dice, mierda, mal cagada. No, bueno, tenemos que poner este ser más, por un temple, hay que aceptar todo esto. Increíble, solo porque son de los intereses de los que te contrataron. Es solo por eso, hermano. No es por otra cosa. Te pueden decir que es una basura en la cara. Bueno, esta idea, ¿no? De que es más fácil pensar en el fin del mundo que en el fin del capitalismo. Es lo mismo. Mientras el tipo favorezca al capital, no hay ningún problema, que me putee, que me diga cualquier cosa. Ahora, cuando toca algún interés, no le permito ni siquiera que levante el dedito. Vamos a escuchar a Pita Ramela, que es el mandante de los consejos. Bueno, por la duda, porque las terminales no son argentinas. Son del departamento de Enclado, obviamente. Escuchémoslo en Tucumán el viernes. Más claro, échale agua.
11: Los Estados Unidos y la Argentina lanzaron una iniciativa histórica que se llama el Corredor Atlántico. El Corredor Atlántico. Eso es un acuerdo estratégico para conectar con los recursos del noroeste a la región andina, a los puertos en el Atlántico y del mundo. Hablamos de infraestructura moderna, rutas, trenes, ductos de energía, redes de transporte integradas. Queremos asegurar que la riqueza agrícola, minería, la energía de Tucumán, Salta, Catamarca y Jujuy llegan al mundo de forma rápida y eficiente, y que la ganancia vuelva directamente a estas provincias. Esto es lo que respaldamos. Este proyecto lo respaldamos y va a ser un financiamiento histórico.
9: No queremos que las ganancias vuelvan a la nación argentina. Queremos volver a estas provincias. La primera cosa mentira. No quieren que vuelvan a estas provincias tampoco. Pero lo que sí está claro, lo que no es una mentira, es que apuestan a la integración nacional. Pero Peter Lamela además lo había dicho en el Congreso de los Estados Unidos, en la Comisión de Relaciones Exteriores del Senado. Yo voy a ir provincia por provincia. Encargar de que sea Estados Unidos el socio prioritario, y no China, ocupado por eso, ¿no? Lo anunció, todo estaba anunciado, el gobernador le dice pollerudo a Juan Mansur, porque se junta con Cristina, pero él no se considera un pollerudo, porque se junta con Peter Lamelas. Le extiende la alfombra roja, como la que defendemos a Florecita cada mañana, extiende la alfombra roja y dice, sí, muchachos, todos ustedes, y ese proyecto andino, es una mentira, y probablemente sería la forma en la que Godbesen se anticipó a terminar interfiriendo nuevamente las elecciones de nuestro país. Hay que ver qué pasa con ellos, ¿no? Porque obviamente ellos también tienen elecciones en medio término, les puede complicar con lo que están claramente dispuestos a interferir en toda la región. De hecho, lo están haciendo, incluso en Brasil. De eso vamos a hablar después de esto.

0: Siempre. Vamos a Carlos Raimundi, docente universitario, diputado, ex embajador argentino en la OEA, en la OEA, en San Pablo como observador de las elecciones de Brasil, y además es un querido amigo, sin querido amigo, siempre es un placer charlar con el Carlos. Cuando te va Marcos Citarini, aquí en la radio, en la mañana te saluda.
1: Bueno, ¿qué tal, Marcos? Un gusto, como siempre.
0: Lo mismo. Bueno, ¿cómo estás viendo, empezando un par de horas, no sé si es realmente sorpresa, pero en todo caso, un resultado impactante en Brasil, ¿no?
1: Sí, la es que por lo menos para mí, para mí, es que pensaba que esa misma diferencia podría darse por el favor de Lula. No pensaba yo en ganar en primera vuelta, sino repetir de alguna manera lo que había sido la elección del año 22, ¿no? Con una primera vuelta con unos puntos a favor de Lula. Pero bueno, se ve que por ejemplo, yo estaba escuchando lo que pasaban en la semana anterior,
0: las metas,
1: y pensaba que eso opera profundamente en la gente, en la calidad de mucha gente que cree que realmente esa ayuda puede venir, que la ayuda de Estados Unidos puede dar tranquilidad, actividad, puede evitar crisis financieras. Aquí ha habido una injerencia muy grande también, es así que parece la base de la campaña de Bolsonaro. Es decir, Bolsonaro no propone ningún modelo de país, no propone de desarrollo, inversión en educación. Lo único que propone es alinear a Brasil con Trump. Por eso Lula se hizo muy fuerte en los últimos días en la defensa de la soberanía, en apelar al sentimiento patriótico de Brasil, a un buen nacionalismo, un nacionalismo positivo, de dignidad, nacionalismo autoritario. Así que, pero indudablemente en las capas, populares diciendo algunas cosas desde el punto de vista cultural y que remueven mucho nuestras previsiones, ¿no? que modifican mucho lo que nosotros, es decir, la manera que nosotros creemos que va a reaccionar la gente frente a determinados estímulos no está sucediendo, porque si no se explica porque Brasil es un país que ha tenido políticas sociales muy fuertes, es decir, en Brasil funcionan tanto los números sociales como las de la macroeconomía, los dos, hay producción industrial, hay balanza con reservas, hay previsión para que los sectores reducidos y al mismo tiempo se han reducido notoriamente la pobreza, el desempleo, y sin embargo el país reacciona de esa forma, porque hay una apelación a lo mesiánico, ¿no? Cuando uno ve el Senado, hay una mayoría para Bolsonaro, que en los estados hay una mayoría de estados, serían las provincias, las nuevas para el lado de Bolsonaro, y en la Cámara de Diputados también. Uno se da cuenta con eso, que Lula es una figura enorme, pero que la derecha tiene una territorialidad, tiene una cercanía con la gente, que nosotros todavía no hemos podido pensar, como no hemos detectado cabalmente ese fenómeno y no hemos podido actuar sobre ese fenómeno.
0: Claro, es interesante porque en tres semanas habrá una segunda vuelta, uno imagina que muy difícil, que fue muy difícil la segunda vuelta cuando había sacado estos números, pero revés, incluso más amplios, ¿no? Porque hubo más diferencias, casi 5 puntos de diferencia de Lula, y sin embargo le hicieron mal muchísimo, terminó ganando por la presidencia. Le parece complicado que lo pueda dar vuelta a Lula, pero sin embargo hay 3 millones de brasileños que no votaron, estará esa fuerza que no harán probablemente los gobernadores o la territorialidad de la que vos hablas. Parece que es remontable, que es muy difícil de hacerlo, En todo caso, una gobernabilidad con el Congreso en contra y con los estados más importantes en manos del bolsonarismo, es simple. ¿Qué es lo que ves de acá tres semanas?
1: Lo primero es que yo no soy el fuerte de Lula. Ellos dicen que sí, obviamente conocen esto, no se me ocurrió, yo no me entiendo de que van a trabajar mucho sobre las personas que no fueron a votar, pero el nivel de abstención que hubo, el porcentaje de abstención, es el normal que hubo más abstención que en otras elecciones. Así que yo dudo sea por ahí. Lo que sí lo siguiente, lo siguiente, Bolsonaro en la última semana llamó a polarizar la elección, con lo cual llamó a que todos los que iban a votar iban los otros candidatos de derecha, no lo votaran a él, justamente para garantizar el triunfo. Y sin embargo, es claro que hay 8 puntos de candidatos de derecha, pero que no lo quieren a Bolsonaro. Por lo menos los candidatos, no lo quieren a Bolsonaro porque dicen que con él se amenaza llanamente la democracia, pero lo ven a Lula, más defensor de la institución de la democracia que Bolsonaro. Así que por ahí, y también de alguna manera apelar a un proyecto, es decir, Lula está ofreciendo inversión en educación, diciendo que él va a seguir respetando una política fiscal a usted, a la Fonseca, a la esposa, pero que no va a tomar ninguna medida fiscal que perjudica al pobre, en cambio el discurso del otro lado es mesiánico. Ahí hay una responsabilidad, es decir, a la amnistía y a la anarquía, no estoy en contra de la responsabilidad, por supuesto, pero sí cuando anula el pensamiento crítico, cuando anula la posibilidad de argumentar, ¿no? Es como las fuerzas del cielo de Argentina, ¿no? Es una especie de arrasando con mucho financiamiento, así que yo creo que hasta cuesta arriba. Obviamente el volumen de Lula, él ahora recurre a alguien que fue gobernador de San Pablo, de San Mateo, vicepresidente, para sentar a ese centro ahora. Así que tal vez la figura de Lula sea el que imponga, pero va a ser muy difícil, porque Bolsonaro entra como ganador, y eso es difícil de remontar.
0: Vos hablabas de la figura de Lula y el volumen de Lula, que es impresionante, por lo menos uno de los grandes líderes del siglo XXI, del siglo XXI, además, llegar a la presidencia fue también impresionante. A pesar de Dios, dos elecciones antes de llegar a la presidencia, pero también lo que se produce es una circunstancia que hasta ahora, por lo menos, no habíamos visto en esta magnitud. Uno puede ver, está Rafael Correa, está exiliado, lo mantuvieron afuera de Ecuador a partir de sumarle causas que no tenía cuando salió del país. Uno podría pensar lo que pasó en Bolivia también. Pero esta es una situación tan inédita, ¿no? Porque es uno de estos líderes tan fuertes en el gobierno, en el poder, buscando una relación, y sin embargo perdiendo la... Nos dice algo toda la región, digo, yo vivía también, pero esta es una situación tan inédita, ¿no? Porque es uno de estos líderes tan fuertes en el gobierno, en el poder, buscando una

0: hay un negocio de la polarización, un negocio del malestar, de las arcas. Bueno, los algoritmos, ¿cómo te manejan? Cuando ven que vos, pones determinadas preferencias, te refuerzan eso, para que cada vez esté más afianzado en tu pensamiento. Pero resulta que cuando piensas lo opuesto a vos, hacen lo mismo. Entonces llega un momento que no podemos reconciliar, porque cada uno se aferra en una verdad, y no se reconcilia con el otro. Entonces se polariza todo, y eso hace que la política genera una situación de enfrentamiento, que no se puede resolver. Entonces vos no podés, ahí pierden valor las políticas de Estado, pierden valor los grandes horizontes, las grandes convocatorias, porque es uno contra otro, y en ese clima, la derecha gana poder en financiamiento, la migración, porque es mucho mejor para ellos, para sembrar o cosechar sobre el odio y sobre la reflexión. Así que es difícil, es que nos está pasando en toda la región. Por eso tenemos que estudiar mucho cómo hacemos para responder.
1: Lo último que te quiero preguntar es que, aprovechando tu experiencia en la OEA, ¿has visto en democracia, por lo menos en estos periodos democráticos de los últimos 40 años, una injerencia en los Estados Unidos como la de estos años?
0: No, porque las elecciones también las cambiaron. La diferencia siempre estuvo, pero más solapada, ahora es una gran diferencia. Pero porque hay un marco, ninguna de estas elecciones, ni las anteriores en América Latina, ni la de Lula, ni la de Milei, ni la de Noguera, el año que viene, de Argentina, son elecciones nacionales, son elecciones geopolíticas. Porque Estados Unidos está perdiendo la batalla mundial. En las nuevas tecnologías, en la inteligencia artificial, en la capacidad que tiene de influir sobre el mundo. Y entonces, esto se pega sobre América, Además, Trump ha cometido errores. Es decir, en las únicas dos cosas, Estados Unidos está por encima de China, y la capacidad financiera global y en el poder militar. Y tanto en una como en otra, ha cometido errores gravísimos. La suba de aranceles en el primer país, comprador del mundo, los Estados Unidos. Y después las dos guerras, Ucrania e Irán, han generado un incremento del petróleo que le pone muy mal a Trump internamente, por la inflación, por la recesión económica, etcétera. Entonces, ¿qué necesita? Primero, mostrar algún triunfo. Y ese triunfo es América. Es pintar a toda América del mismo color. Por eso, Groenlandia, desde el Ártico, va a estar la base naval, que Milei dice que es para combatir la soberanía de Malvinas, y para pasarle la soberanía a Trump, no a nosotros, ¿no? Y el petróleo de Venezuela, y que baje un avión de la DEA para detener a un fiscal en Bolivia con la policía boliviana. Así que estamos en un momento complicado, porque el otro eje geopolítico no tiene la misma incidencia sobre la América, como tiene los Estados Unidos. Así que lo último, si ellos tienen la misma política, vos mismo lo decís, Cristina, Correa, Evo, ellos tienen una sola política. En eso también estamos atrasados. América Latina, América Progresista, por la izquierda, los movimientos nacional populares de América Latina, no estamos respondiendo con una sola política en toda la región a la política única que el imperialismo sí tiene contra nosotros.
1: Clarísimo. Carlos, te abrazo grande y gracias por este ratito que nos ha brindado.
2: No, igualmente. Gracias.
1: Carlos Raimundi, charlando con nosotros, ex embajador argentino en la OEA, entre otras cosas, diputado nacional, y está en ese vínculo además como observador en las elecciones del Brasil. Por eso era valioso lo que él tenía para decirnos, pero por supuesto, además, por nuestra capacidad de análisis, ¿no? Pero justo además estaba allí, en un lugar donde era Bolsonaro, sabíamos que le iba a ir bien, pero fue bien, increíblemente bien, ¿no? Y eso también explica parte de lo que ayer sucedió. 9:14 a la vuelta de la tienda, el editorial de Roberto Caballero, como cada día, incluso cada lunes, una de modo virtual, en el editorial, y en el sitio, obviamente, este programa.

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siempre, siempre. Hoy van algunas reflexiones sobre lo que ocurrió ayer en Brasil, la elección, clave en materia geopolítica, de toda la región de Sao Paulo, de derecha, muchos y muchas identifican a Brasil como una verdadera fortaleza. Allí con Lula, para Lula, el hijo del sismo de los Estados Unidos. Brasil no cabe en el partido trasero de los Estados Unidos, fue prácticamente el verano perón de Lula. Viendo los resultados, por supuesto, en la diferencia era realmente abismal. Parecía que la derecha iba a quebrar. Una maldición que tiene el presidente de Brasil, que siempre son elegidos en balotaje, no se ganan en primera vuelta. Si yo no leí mal, desde el año 98. Desde el año 98. En horas de la tarde les decía, cerró el comicio, una disparada de votos de del sudeste, dándole una ventaja considerable, más de 10 puntos a Bolsonaro, y todo se preveía una victoria quizá primera vuelta fuerte, muy fuerte para arrancar la jornada electoral. Ustedes saben, cambiando a lo largo del día, con el escrutinio definitivo. La diferencia fue prácticamente de 2 puntos. Lula sacó los 45 que pensaba sacar, obviamente había en el equipo que se ilusionaba con la victoria en primera vuelta, pero la vuelta muy difícil, se sabía que podía sacar 45 puntos, era un piso, podía Lula aspirar, al final le dan la razón a ese equipo de la montaña. Lo inesperado, el batacazo es la performance de Flavio Bolsonaro. Un tipo que viene de la antipolítica, un apellido de San, su padre está preso aquí, otro está en Estados Unidos, su hermano está en Estados Unidos, pero que expresa un Brasil muy profundo también. Estamos hablando de una elección polarizada. No, prácticamente son empates, en términos técnicos, yo diría que es casi un empate. Hay 30 millones de brasileños que están brasileños con el contra el virus, a votar una abstención importante, más o menos parecida a la elección anterior, pero son casi 28 millones de personas que pueden llegar a definir el 25 de octubre, el resultado que va a consagrar al nuevo presidente de Brasil. Lula tiene esas chances, estoy viendo su acto, digamos, en sus comentarios, sus palabras al cierre del escrutinio. Un acto de campaña, transformó un balance, no para la campaña mala, su vicepresidente, también, y eso fue una señal al electorado de la derecha, no a la derecha, no es un tipo de izquierda, parte de la apertura o la garantía que Lula tuvo que tomar para levantar a inversores y para ir a buscar ese votante de centro. Bueno, se saben esos diseños electorales. A Lula le dio la última vez y él ahora no tuvo ninguna campaña. Ayer en el escenario, al cierre de la jornada, Lula lo hizo hablar, creo que también Lula aprovechó la escena, viendo que en el comando electoral de Bolsonaro sonaba el micrófono, se escuchaba lo que decía, Lula por la parada, hizo un gran discurso, esta idea de reivindicar el mano a mano, como dicen también, mata, esta idea de que el gobierno es bueno, Lula es un animal político,
se perdió por los puntos y dos puntos. Y si uno miraba las pantallas, se imagina que se perdió la decisión. Era Jair Bolsonaro, el Jair Bolsonaro, Lula. Eso es muy fuerte, es muy fuerte. Un animal político, un animal político, nato. Realmente, no. Lo de Lula es impresionante. Aparte, va la selección, va la selección, la gana por mucho, la gana por poco, por poco. ¿Qué energía de Brasil? ¿No? Y de un Brasil que claramente se ve manderado en las ideas de la izquierda o el progresismo, tiene esperanzas en el contenido social de Lula. Que lo vota, bueno, que lo vota, lo vota, que son sus zonas clave, son las zonas del nordeste, del norte, el voto lulista, el voto lulista, el voto lulista, el voto lulista. Y con grandes dificultades en otros lugares, en Río de Janeiro, Minas Gerais, en la parte de San Pablo, con grandes dificultades en sus centros, pero la verdad es que la elección, una elección tan polarizada, no puede más que felicitar a la campaña, obviamente, uno. Estuviera querido ganar en primera vuelta. Pero parece que es una tarea muy compleja, muy difícil. Y que el Brasil no quiere. Lula dijo así como, la foto de las elecciones en Brasil, la foto de las democracias brasileñas en Buenos Aires, el portaje. Y quizá tenga razón, ¿no? En la descripción. Ahora sí creo que esta elección más que entre Lula y Flavio Bolsonaro fue entre Lula y Donald Trump. Fue entre Lula y Donald Trump. Cuando vemos en contacto de la política de esta elección, tenemos que recordar que quién es presidente de la República Popular. China, que no hace grandes declaraciones, no está opinando sobre todo lo que ocurre en el mundo. Sí, levantó la voz para pedirle a Estados Unidos que no haya injerencia en las elecciones electorales, ¿no? Lo apunto directamente, tengo una gran potencia de potencias. Le pido que se mantenga al margen de pretender influir en el contienda electoral. Porque es cierto que Brasil es socio fundador de los BRICS, un papel muy importante, el intercambio comercial que tiene Brasil, que tiene China, es quizás más importante de toda América Latina. Además estamos hablando de del planeta, ¿no? Uno piensa en Brasil, tiene que ver como una potencia industrial, pero también una potencia en materia de primas, la redundancia, y el término de agua, estamos hablando de uno de los enclaves ecológicos, ambientales más importantes del globo. Por tanto, también acá lo que se viene es algo que viene de la doctrina Don Rowe, recala en Brasil. Claramente, para Bolsonaro, son exponentes muy claros del alineamiento con los Estados Unidos. Si bien el señor Bolsonaro, para el presidente, no rompió con China. Serán de derecha, pero no son. Y probablemente no tengan la hiperidealización que tiene un personaje como Milei. Pero son antirrealistas, anticomunistas, macartistas, racistas. Bueno, hay una influencia muy fuerte de ciertos valores. Algunas asocian las iglesias pentecostales, creo que hay un peso incluso buena parte del voto católico. El PT se originó en las comunidades comerciales de base, desde el origen tiene un contenido muy importante. Pero en este caso en particular, y sobre todo en las últimas semanas, se sabe que no se le agarró con la Virgen de Aparecida, que no muere de la Santa Patrona del Brasil. Y los analistas dicen que la Virgen de la Virgen de la Virgen de la Virgen de la Virgen de la Virgen de la Virgen de la Virgen de la Virgen de la Virgen de la Virgen de la Virgen de la Virgen de la 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
por el otro lado, durante esta competencia, y Bolsonaro no lo pudo hacer.
Hay de algunos que méritos tiene que Bolsonaro, la verdad que es muy poco, la verdad que es muy pocos. Muy pocos, muy pocos. Sería su victoria, su victoria y si consolara como presidente, la resultante de un contexto regional y geopolítico, cuando vivíamos donde Estados Unidos hace lo imposible para duplicar la economía de Brasil, las barreras arancelarias, el aumento de los aranceles. También las agencias estadounidenses están operando en el territorio, haciendo y activando abiertamente a favor de Bolsonaro. Eso es muy, muy importante a la hora de una elección. Animaría a decir que la derecha logra interpelar a un sector de la sociedad que antes quizá tenía preferencia a un universo más propio de la socialdemocracia o al bienestar. Yo me acuerdo de viejas elecciones en Brasil, antes de los colores de Melo, donde lo que se veía en las elecciones de la socialdemocracia, y donde se peleaban de pelear los antecedores que tenían en común casi la misma familia, formaban parte de la misma familia, la misma parentela y la parentela. Eso Lula se rompe, Lula venía de sectores más radicalizados, el sindicalismo, la izquierda, la comunidad de base comercial del PT, era un partido de izquierda, que reivindicaba la revolución cubana. Ahí es como que hubo matiz hacia la izquierda mayor. Pero hoy lo que uno ve es que no, las expresiones de la derecha o del centro-derecha en una suma arbitraria, no lo puede hacer, ustedes saben, no siempre es coincidente con las ventajas políticas. Vemos que hay un sector social que se define, al menos en el marco de la familia derecha, centro-derecha. Y ha quedado todo lo que alguna vez lo progresismo, la socialdemocracia, izquierda, un bloque social y político y cultural muy importante. Que bueno, hoy tiene el gobierno brasileño, que no está peleando por nuestro barrio, no está peleando por elegir, no está escrito en ningún lado que no lo vaya a hacer, Insisto, animal político, ayer transformó el balance del balance electoral en un acto proselitista, con mucha fuerza, con mucha energía, y a veces uno piensa, yo tengo 80 años y realmente es envidiable, es envidiable el énfasis que le pone a lo que dice, y la actividad que logra desplegar en situaciones que son muy desgastantes, no una batalla electoral, una campaña electoral es realmente tiene un desarrollo extenuante para cualquiera, y sin embargo Lula tiene la fuerza de un pueblo, evidentemente, la fuerza de un pueblo, porque Lula está ahí haciendo un protagonista político, porque el pueblo lo puso en esa situación. El pueblo sigue respaldando, por eso digo, todavía hoy, a pesar de los embates de Estados Unidos, a pesar de la campaña abierta, la Unión Europea en su contra, Lula está muy competitivo y prácticamente los números finales de esta elección sin desconocer el desempeño que tuvo Bolsonaro, hay que decir que está vivo, y eso es quizás lo más interesante. Por otro lado, también es cierto que puede fallar, y la región se va a teñir probablemente de gobiernos norteamericanos, y disputarán entre ellos quién es derecho norteamericano que el otro. Habrá que ver de qué manera los pueblos vuelven a poner el fiel de la balanza en un lugar que no sea la derecha o la extrema derecha. El Parlamento brasileño va a quedar constituido, hasta donde yo entiendo, por intenciones de la derecha o de la derecha o de la ultraderecha, con alguna presión minoritaria de los grupos aliados. Muy triste para la región, muy triste, pero bueno, va en línea con las cosas que vienen sucediendo, lo que sucede, el genocidio, el boteo que se está aplicando contra el pueblo cubano, el secuestro a un presidente como el de Venezuela, la intromisión directa en Bolivia, para detener a un fiscal de Estado, realmente, ¿no? Realmente, ¿no? Piensa estos niveles
Hay que escuchar, hay que escuchar. Felipe será, no, no es alguien radicalizado, ni radicalizado, ni mucho menos. El gobernador canciller, ya está bien, muchos de ustedes, y muchos de ustedes, ese 50, ese 50. En un momento empezó a usar la palabra industrialista, la visión feminista, la palabra no es ni de los 80, de los 60, de los 60. Y hoy, precisamente, hay palabras que estamos resucitando, ¿no? Ya no son palabras que van a la ofensiva, sino que sirven para describir un factor muy influyente, determinante en la vida de los pueblos, en la vida política de nuestros pueblos, en la democracia regional, y esta doctrina, que es la doctrina de honor de los Estados Unidos, que Estados Unidos coincide con la América Latina como su presidente trasero, alguien levantó la voz en cuanto a eso, ese alguien es Lula. Lula dio una primera vuelta excepcional, sacó un número, yo creo que es muy grosso, que lo mantiene en carrera, y todos esperamos y deseamos que él pueda ponerle un límite a esta derecha, a esta otra derecha antipolítica, alineadísima con los intereses de los Estados Unidos, que como objetivo tiene que haber sido recursos culturales de América Latina, y que está lesionando la soberanía de los países. Los países son cada vez más soberanos, salvo el Brasil, con la cabeza, realmente los países conectando con los deseos del imperio, y en esa conexión van perdiendo capacidad de autonomía, van a decidir en favor de su pueblo. Los gobiernos están una peligrosa coordinación con los deseos del Departamento de Estado, casi yo diría que la vida de millones de latinoamericanos se decide en la oficina del Salón Oval, y desde allí lo que muchas veces se derrama es seria y violencia, no otra cosa. Saben también algunas cosas, algunos números de las elecciones en Estados Unidos, donde pareciera que los demócratas tienen muchísimas chances en los pronósticos de no ser los republicanos. Donald Trump ya se cubre en salud y dijo que esa no es una elección que lo involucrara el presidente no. Esta elección de media término no tenía que ser, pero bueno, quizá esa elección sirva para debilitar a un presidente que llevó a Estados Unidos a desplegar una política. Y lo voy a decir, Felipe Solano habilita también, política imperialista, tiene un hueso duro de roer. Y es el pueblo del Brasil, con un líder, Lula Ignacio Lula da Silva, obrero de nacimiento, de la pobreza, al ser presidente de la mayor democracia del mundo americano. Así que el 25 se sabrá a qué punto la democracia brasileña es fuerte, cómo podrá poner un límite a la avanzada de Donald Trump, encarnada por un personaje muy menor, como es Flavio Bolsonaro, pero que pudo finalmente ser referente del lulismo fomentado por medios de comunicación, también, por supuesto, desde el norte, como habitualmente decimos. El 25 de octubre será el duelo, y Lula le dijo a Bolsonaro que en el combate con una persona es mejor en el mata-mata, futbolístico. Ojalá que Lula le dé una nueva alegría al Brasil

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0: 5 de octubre del 52 nació David Gilmour. La estamos escuchando en Nunca pensé encontrarme con el diablo, ¿no? La canción está por ahí, está el título. Y a las 9:45 cumple 74 del año 52.
1: Estamos hablando de los fanáticos de los filmes, de la verdad, de
0: los que nacieron en el 50. Los que nacieron en el 50. Ahí empezó a llevarle a mamá la plancha, la plancha en la casa.
1: Pero por eso, porque son generaciones y bueno,
0: el otro día vino Campos, vino filósofo a decir que ojo, se está empezando de nuevo con otro gobierno de derecha,
1: La Corte Suprema de Justicia, yo lo contaba en esta misma hermosa radio el sábado. Es una corte que hace muchos años viene siendo una garantía, una tutela de la pérdida, de la mayoría. Y siempre digo que la ley es los jueces que dicen que. Así como, soy bastante especialista por la Nación Juana, así como el Papa es quien tiene el monopolio de la interpretación de la Biblia, esto lo digo porque es la última, digamos, instancia humana de interpretación. Bueno, en la República Argentina el máximo tribunal es la última instancia jurídica que interpreta la ley. Y el Poder Judicial actúa no solamente cuando hay una atropella por parte de los otros poderes del Estado, actúa también cuando existe un conflicto y una colisión, violación, fulminación, díganse como quieran, de derechos constitucional. Y lo que pasó con la Corte Suprema de Justicia y el formalismo y ese rigorismo formal y la ley de tierra, tiene que ver con esto. Porque la verdad que yo no soy amiga de hacer interpretaciones y cuestiones a lo jurídico, porque me parece que es actuar en el terreno que nos propone el enemigo, que es caer en el academicismo vacuo sin ningún tipo de ética en el contexto social y el socialismo político que tiene la Corte Suprema de Justicia cuando le dice un fallo. Y la verdad es que tenemos antecedentes de cortes que también han sido ámbito de la garantía de pérdidas de derechos. En el libro que es un punto referencial que escribí, que me crea la justicia y la realizaremos en el año 2024, va a ocupar un respecto. Y cuento que la corte de la mayoría automática, la corte menemista, en el año 1989, se dijo la ley de reforma del Estado, la ley 3.696, en virtud de la cual se privatiza muchos de los recursos estratégicos de nuestro país, entre los cuales estaban los ferrocarriles. El 14 de julio del año 1990 no existía lo que se llamaba presaldum o salto de distancia, donde la corte puede decirle a un jugador que le gusta la avenida, me expediente, me lo hago con la instancia de que la Cámara de Apelación no porque cuestiones de gravedad institucional. Estas cuestiones de gravedad institucional era en ese momento la asignación, la empresa española de la licitación de la venta de la mesa de Argentina. En escasas 3 horas de aquel 14 de julio de 1990, la corte entendió en ese expediente y se pudo llegar a la privatización de las líneas argentinas, después ratificada por un decreto de necesidad y urgencia también de Carlos Saúl Menem, en 1997. ¿Cómo terminó esa Corte Suprema de Justicia? Con la interpelación judicial, que es lo único que les da miedo a los jueces y a las juezas. Los jueces no están acostumbrados a responder a la interpelación popular. No están acostumbrados a recibir al pueblo, están acostumbrados a recibir a los empresarios. Y hoy en día, no hay casualidad, que también en un plan continental hablamos de la vida hace poco, sean las terminales jurídicas del poder imperial, que necesita América Latina y otra vez más, a los recursos estratégicos para poder consolidar este plan de Estado. Más allá de que tenemos a la derecha totalmente desembozada, diciendo que la democracia no sirve, que el Estado tampoco, balcanizando, dividiendo, proponiendo como nuevas opciones a las ciudades regidas por las corporaciones, desacreditando ya en la última fase el Estado de Derecho, instando a la precarización, volviendo un feudalismo. Bueno, la Corte Suprema está haciendo el poder judicial en todo lo que es América Latina, ese trabajo final. Lo que quiero decir es que sabemos que va a haber una movilización por lo que sucedió con la ley de tierra, digámoslo, termino con esto, vamos con esto. Lo que hizo la Corte fue conocer la legitimación activa al CECIM, nada más ni nada menos que a los combatientes de Malvinas, que es la legitimación activa, es decir, yo tengo derecho a reclamar por este derecho. Vaya si tienen derechos de incidencia colectiva, como en este caso al medio ambiente, que es un bien, a la tierra, a la cuestión de soberanía, de derecho constitucional. Les desconoce esta legitimación, pero después, y esto no es una cuestión menor, y ahí parece que hay una parte que ya lo decía él, ¿no? La famosa movilización de la Corte. Tengo que salir a aclarar, y la Corte no lo hace frecuentemente. Una Corte, que fueron puestas por decreto, por validados por el Senado, tres monarcas, porque esa es la verdad. Aclarar y decir que igual día ciudadana no lo podía pedir, que no se había expedido por la cuestión de jugando. Ojo, que la última vez que la Corte tuvo que regular un ejemplo también fue por la interpelación popular o por esa grima que había. Y fue el 3 de mayo del 2017, cuando la Corte dictó la fallo Muiña e impuso el famoso 2x1 para los delitos de lesa humanidad. Entonces, la única manera de hacerle frente a este poder real, poder que está hoy en día utilizando la Corte Suprema de Justicia, no porque sea la voluntad y por supuesto, es popularizando la discusión jurídica, porque el poder real no se conduce, se inyecta, como bien decía nuestro Kirchner, que el 4 de junio del año 2003 le dijo no a la Corte, y terminó por la Corte de la Corte Suprema. Así que bueno, amigos y amigas, vamos a una breve pausa y volvemos.
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0: De la región, de Ecuador, Y lo detienen en Bolivia por intento de femicidio. Habría mandado asesinar a su pareja. Por otros cargos, lo detuvo el fiscal general de Bolivia. Lo detiene. La semana pasada le quita la visa. Volvamos viendo el modo de funcionamiento contra Milagros. Si Lamesto encarna, por si queda alguna duda, agradece a Estados Unidos y al costo que inventó Trump, que es el escudo de la América Latina por la detención del fiscal general.
1: Lo acontecido en estos días, no es fruto de un anuncio que se dio el día lunes. Es fruto de un esfuerzo de investigación y de trabajo silencioso, minucioso, como en su momento fue el caso más frecuente, como en su momento fueron los casos más casos. Pero este contexto tiene un contexto diferente. Bolivia participa en un estado de las Américas, el cual hoy día deja de ser la patria de la isla como fue durante 20 años para que unas cuantas autoridades soberanas que les diera la gana y la gana de la patria. Hoy día no solo tenemos que reconocer una justicia con la cual felicito a los buenos hombres y mujeres de esta justicia, porque no podemos señalarles a todos.
0: Estaba en la mesa de cuando se debatía la escuela. Todo esto para decir que estamos frente a un nuevo plan Cóndor. No es un plan Cóndor, las herramientas son poco bestiales que teníamos antes. Sino que es un plan Cóndor más sofisticado. Ya no son los milicos, ya no son las botas, sino son jueces y fiscales. Estemos atentos, estemos atentos. Todo lo Lula terminó en Cana, Cristina terminó en Cana, Caebo le hicieron un golpe de Estado. Es interesante saber cuál, qué tenemos enfrente. No es solo política.
2: Sin temor a decirlo. Dictadura 4.0. Bueno, agradecemos a todo el equipo de Ripón de Día. Muchas gracias a quienes son la condición de posibilidad para que esto suceda, que sean los compañeros y compañeras que están trabajando, Sebastián Mochola en la operación, en la producción, Juan Pablo Fierro, Ezequiel León, Nicolás Paz, Nicolás en el streaming, Ailén Pavón, producción audiovisual, Nora Pulsanada, y en las redes, Ailén Pavón, Ailén Manolón y San Severino. Los dejamos con la radio, como siempre, con la radio de las madres. Nos vemos el lunes que viene por mi parte.

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1: Seguimos en Cama Chile de Día. Así que el día pueden ver, hemos cambiado de formato, hemos recibido una invasión juvenil, baja, notablemente la media de edad. Estamos rodeados de alumnos y alumnas de la Escuela Superior de Educación Artística en Danzas, número uno en el Islámico de la Ciudad de Buenos Aires. Así que estamos muy contentos. Esto para mostrar que tenemos un estudio amplio y plural. Quiero hablar un punto, circuló por las redes sociales que además tú harías una coreo. Eso no es así, no lo sabemos.
2: Lo que sí sabemos es que hay futuro, absolutamente.
1: Así que bueno, tenemos algunos están con nosotros, por nosotros. ¿Sus nombres?
3: Mi nombre es Santiago.
1: Muy bien. Desde siempre. Y formas parte del centro
3: Comisión de Alimentos.
1: ¿Cuál es la tarea de la comisión y la tarea del centro?
3: O sea, lo ideal de mi comisión es que por las viandas, como en su tiempo, una lucha de viandas calientes por el tema de los comedores,
4: Más o menos van consiguiendo, pero no se cachan la boca, es lo más importante.
5: No dejen de pelear por lo que ustedes creen que es justo y que tienen que recibir y tienen que recibir.
1: ¿Y cómo es una escuela? Yo fui un nacional. Es una cosa bastante más...
5: Básica.
1: ¿En qué se diferencia de una escuela de una escuela normal?
3: Sí, lo que yo noto, porque yo me cambié de colegio, es que hay mucha diferencia en el compañerismo que hay en un colegio normal y corriente con un colegio
6: tengo instrumentos autóctonos, después me suma tango, tengo buenos danzas folclóricas, culturales, teóricos,
1: las chicas de clásico tienen materias optativas, es decir, vos sos ese tango y podrías hacer otra.
6: Claro, sí, se divide, concentrarse al cole y decir, yo quiero ir a folclóricas, quiero ir a carrera, o clásico y contemporáneo.
5: ¿Alguien quiere contar por qué el vigilador danza y hacer la secundaria?
6: Atención, colección, atención. Hay una otra compañía importante, varias cosas, etcétera.

0: Pero bueno, porque es un esfuerzo adicional, ¿no? Para currículas que tendrían que tener más materia. Yo tuve una gran experiencia en la primaria, cambié de escuela, fui a una escuela donde había un coro y el profesor me hizo cantar, entonces canté una estrofa y ahí me dio un triángulo, nunca más. Me dijo, sos un experto en triángulo. ¿Qué otras materias tienen? Además de danza, decías que aprendí instrumentos.
1: Sí, en el cole hay aulas de música, y bueno, hay mesa, en una aula común, pero ahí hay formaditos, hay guitarras, hay muchos instrumentos, y el profe va y te va a enseñar, dice, una chacarera, tal, ¿no? Y te enseña, y te enseña a cantarla, a bailarla, a tocarla y tocarla en la guitarra.
0: ¿Cómo fue la lección de vivir a las madres? ¿Cómo lo pensaron?
1: Bueno, nos trajo un profesor de historia y geografía. ¿Por qué?
0: Muy importante que estén acá, porque la Argentina tiene una historia, no empezó y empezó con cada una de nosotras y nosotros, y para construir el futuro necesitamos conocer nuestra historia, y las madres de Plaza de Mayo fueron las que peleaban por todas las chinos cuando había un gobierno militar que había suplantado la ley, y robaban bebés, torturaban gente y le hicieron desaparecer a 30.000 personas. Así que es muy importante que tengo el tiempo de acá, no sé vos qué opinas.
2: Sí, bueno, nada.
0: Como señor mayor que somos nosotros, éramos adolescentes durante la dictadura militar, y la cultura en su noción más amplia, es decir, incluyendo danza, música, y la literatura fue un momento de mucha resistencia. Siendo adolescente, poder ir al teatro, poder ir al teatro, poder ver a amigos que hacían danza, lo que fuera, era una especie de
3: forma de decir que
0: no nos gustaba. Así que bueno, muchísimas gracias por venir, conocen la dirección, así que pueden volver cuando quieran. Y la próxima vez sí, Amado va a tratar de armar una coreografía con la coreografía para demostrarle que se puede bailar más allá de los 60. Muchísimas gracias.

0: acá, caballero, sería la mejor manera de arrancar un lunes.
1: Son los únicos, sobre todo.
0: Sí, son los únicos. Le mando un fuerte abrazo, caballero, y quedamos en lo que tenemos.
1: Yo para que no quiero pasar abajo el panel, ¿no? Con el aire contrabandeado, trabandeado,
0: contrabandeado. Es una buena imagen. Bueno, un placer. Recién recibimos a las chicas y los chicos de la Escuela de Danza. Es un placer ver a los pibes jóvenes y hablar de Centro de Danza, de la vida, la vida sigue, la vida sigue. Antes que llegue a los Amadís, hablamos de Brasil, por supuesto, de golpazo, digamos, no se esperaba.
1: Golpazo, pero es un escenario de lucha, me parece que había voces que decían que eso podía estar sucediendo. Me parece que el contexto global, todo lo que está haciendo Estados Unidos en la región, hacen para que esto suceda. Los electores romper esa paridad a favor de Lula. Y ese es un trabajo que va a tener que hacer muy fuerte.
0: Sí, absolutamente.
1: Hay 30, más de 30 millones de personas que no fueron a votar.
0: Yo creo también que
1: sería una mala estrategia imaginarse que esos 30 millones de personas no van a buscar con el curso de ese mismo grupo.
0: No.
1: Creo que ahí hay un difunto donde
0: Salía un meme, es muy divertido, en Twitter, donde decía otra vez, y era como el candidato de la... nacional y popular, era una persona, una mujer, maestra, docente, que propone mejorar los ingresos de todos, como una cosa muy con diálogo, con consenso, y del otro lado, el fascista, dice, hijo del torturador, propone asesinar a todos, y vuelve a ganar la extrema derecha. Más allá de eso, más allá de la estoy de acuerdo que hay un error, buscar a un electorado que no existe. No hay electorado que no existe. Es anti y pro.
1: Están con necesidad. Están con cuestiones que no han logrado satisfacer. De hecho, quizás su falta de ir a votar es una forma de reclamar también, ¿no? Entonces, me parece que quisiera buscarlo con propuestas extremas, si querés, propuestas que tengan claro que es a favor de ellos.

Yo lo vi, invitan a candidatos

0: Él y varios economistas serios también, que dicen, bueno, hay que hacer algunos arreglos. No, mi amor, no, el modelo que usted tiene. Exactamente. Pero quería terminar antes de ir a un tema, con el tweet de Pablo Kille, no el canciller de J.P. Morgan, que salió a agradecer a Estados Unidos de su intervención en Bolivia. Para quienes nos están mirando en YouTube, ahora lo vamos a tener en pantalla. ¿Qué hace Pablo Kille? Agradece a Estados Unidos que intervengan en Bolivia. Dice, lo leo, para el presidente Rodrigo Paz y al gobierno de Bolivia en la lucha contra el narcotráfico, la corrupción y el crimen organizado. Ninguna institución puede estar al servicio de las organizaciones criminales. La única organización criminal es la que capturó al fiscal general que estaba investigando nada más y nada menos que Cerimedo. No es parte de la organización criminal. Recordemos que el propio presidente Bolívar dijo que no tenemos nada que ver con Cerimedo, con un asesor de la campaña. Exactamente. Así que hay un dato. Tenemos que
1: ver lo que dijo de Esper. Podemos dedicarle un minuto.
0: Vamos a una tanda y volvemos con el gran momento.
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0: Lo peor. Yo recuerdo antes de que ganara Macri.
1: Nos dimos que fumar, dando clase de moral y de Castro Valle.
0: Exactamente. Y yo me acuerdo en una mesa redonda en la que participó antes que ganara Macri. Estaba él, había otros economistas que hablaban de las moratorias. Y decían que la moratoria previsional costaba 3 o 4 puntos del PBI. Estas cosas que nunca sabes qué es, sino
1: el nadie
0: te dice los 50.000 millones de dólares, cuánto grande es el PBI, pero él insistía en eso, en que las moratorias eran un disparate y era un insulto a los que habían
1: insultado.
0: Es bueno recordar una vez más el sistema de aportes de acumulatorio. Primero lo paga el contrata, no lo paga el empleado. Pero además, nunca alcanza, nunca alcanza con que se autofinancia. El tesoro pone el dinero. Es ridículo esto de decir, los que no aportaron, todos trabajaron.
1: Claro, es para los que trabajaron, ¿para quiénes?
0: Exactamente.
1: ¿Qué mujer, qué varón que llega a los 60, 65 años no trabajó?
0: Salvo los que tomaron la precaución de nacer ricos, se les los que son por definición pobrecitos, que son poquitos, son poquitos. El resto de los argentinos, cuando llega a los 65, a los 65, mira, che, trabajó toda su vida, ya sea en trabajo formal, ya sea en trabajo informal, ya sea en tareas no remuneradas. Lo laburaron todos. Nos remitimos, como soy un poco alma radical, me remito a lo institucional. El 14 bis de la Constitución no te dice, merecen una jubilación, quién aportó, quién fue aportado, quién hizo trabajo. Es el que trabajó, lo que trabajó, los trabajadores no dicen nada.
1: Y hay una sola canción.
0: Y hay una, exactamente, el que labura, el que laburó, y laburaron todos.
1: Y si me permitís, como volver sobre esto de los restos de amigos, estamos en la radio de la madre, de esa madre, de Eve, la historia, Milei, además de mentir, hace lo posible por provocar siempre, ¿no? Entonces dice 30.000 terroristas. Y resulta que en Argentina hicieron que desaparecieron 30.000 compañeras y compañeros y compañeros por un país, por un mundo mejor. Que además mintió Milei, porque el propio Adorni, cuando fue al Congreso, dijo que había ya por abril expulsado 5.000 personas. Así que, además de mentir la provocación, ¿no? Siempre, como la truchada de Milei hablando de Malvinas. Milei habla de Malvinas cuando entraron, cuando dijo que dictaba de Malvinas, gatito, Malvinas, gatito. No hablaba de Malvinas, hablaba de Malvinas.
0: Hay algo particular en la región, no solo en la Argentina, en la región. Las mayorías no quieren menos Estado.
2: Quieren menos Estado.
0: Pueden votar a un energúmeno que promete destruir el Estado.
2: Pero la mayoría no quiere menos Estado.
0: Al contrario, quieren más Estado, quieren más hospitales, quieren más hospitales. Pregunta, ¿quieren más hospitales, quieren más
1: Estado? Hasta con aerolíneas.
0: Absolutamente. Entonces, ahí hay un fenómeno.
1: Porque yo creo que... Y charlando acá, si los oyentes y con vos, y con este rato, yo creo que las sociedades votan propuestas nítidas. Entonces, cuando la propuesta no es nítida, no importa si es más, menos Estado,
0: no quiere alguien que no le parezca claro lo que dice.
1: Me parece que ahí está la diferencia. Y por eso es lo que siempre trae Artemio de la consultoría y el programa de centro.
0: Bueno, todo eso no es nítido.
1: Entonces, cuidado con las propuestas que vienen atrás de esta idea del frente anti-Milei, porque no son nítidas, no son claras. Es un frente en el cual se pretende que esté de luto a Miriam Bregman. Puede sonar muy razonable, pero es nítido, no va a ser.
0: Claro, ¿qué va a proponer? ¿Qué puede proponer? Que pase los filtros del doctor del peronismo, del peronismo.
1: Se parece mucho a lo de Alberto,
0: muchísimo.
1: O de la Rúa con Chacho Álvarez.
0: Exactamente. De la Rúa con Chacho Álvarez se armó la alianza en un estudio de televisión, no sé si era Joaquín Morales o la
1: Junta, que
0: se llama. Pero júntense, si ustedes quieren lo mismo. Quieren lo mismo. Que se vaya Menem. Que se vaya Menem.
1: Claro, no
0: claro,
1: de las Américas.
3: De las Américas.
1: Además de ser un logo horrendo, horrendo de superhéroes, es la manera que tiene el Departamento de Estado de entrar en cada uno de nuestros países.
3: Entonces, la verdad, ahí hay un tema muy preocupante.
1: ¿Qué va más allá de Trump? Estados Unidos decidió
3: mover
1: y decir, es una...
3: Tomó una decisión y tampoco en todos los lados de libertad, la toma de traición porque ve desafiado a su autoridad en Medio Oriente, en Europa, y hablar este nuevo formato de guerra comercial con China, veremos a dónde nos lleva.
1: Y sobre China es muy interesante. Nos dicen que frenan las obras que estaban financiadas por China,
3: escuchamos la canción nueva de Manu Pate, La Mancha, de Rolando, gran campeón.
1: Y nos vamos a ir, si quieren, volviendo a escuchar. Gracias a Juan Pablo Fierro, la coordinación, a Raquel León, a Dilequil Nemo, a Irene Pavón, en el streaming, en el Mona, Ursa, gracias a la producción audiovisual, y a Irene Pavón de nuevo, a Manu Pate, más que venido,
3: Manu Quieto, gran campeón.

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1: Muy buenos días. Muy buenos días. Aquí están las noticias. Las noticias. En Entre Ríos, en Entre Ríos, comienza el cronograma del pago de las mercados comerciales parenciales para este año. Empresas entrerrianas podrán acceder a cartas y sesiones personalizadas en organizadas en el comercio electrónico. Y una grave adolescente baleada en Nogoyá fue trasladada para la data para desde Regional FM. Fueron las noticias de la hora. 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
2: En el comienzo de una nueva semana, de la hora informativa estamos en el lunes 5 de octubre de 2023, desde la redacción de la Día Entre Ríos, entrerrios.com.ar, el digital de las noticias, el entrerriano, presentamos nuestro panorama de audios. Estos son algunos de los títulos de estas de las primeras horas de la mañana de día lunes.
3: El tiempo y en el Entre Ríos, hoy.
2: Para este día 5 de octubre, lunes, en Entre Ríos, se esperan temperaturas de entre 14 y 14 grados, un grado de probabilidad de chubascos, tormentas en algunos sectores de la provincia. Cielo parcialmente cubierto, según los datos del Meteo Argentina.
3: Policiales.
2: Dos personas realizadas tras chocar contra un árbol. El accidente ocurrió de la madrugada de este domingo en la intersección de las calles del Castillo y Alberdi, en la ciudad de Concordia. El auto perdió el control e impactó contra un árbol. Una bala perdida atravesó la ventana de la vivienda en el barrio Macarón. El hecho ocurrió en la mañana de este domingo sobre calle Bolívar. Sectil impactó de lleno en una ventana y no provocó más. Allanamientos simultáneos terminan con detenidos y el secuestro de drogas, de armas y dinero. El operativo plegado entre la noche del sábado y la madrugada del domingo, según contó con el apoyo de las jefaturas departamentales de Gualeguay, Uruguay. Una adolescente de 14 años recibió un disparo en Nogoyá, está grave y fue trasladada al hospital de Paraná. Investigan las consecuencias y el hecho de cómo ocurrió. La joven herida de arma de fuego en el tórax durante la madrugada de este domingo en una vivienda de Nogoyá, trasladada de inmediato a Paraná, donde aún permanece internada. La terapia intensiva con pronóstico reservado. La justicia ordenó peritajes y el secuestro de armas.
3: El campo hoy.
2: Productores entrerrianos pidieron medidas urgentes ante el avance del delito rural. En un encuentro con autoridades policiales solicitaron que se investiguen las innumerables denuncias efectuadas que logren sentencias, sentencias que condenen a los responsables. También se pidió la colaboración de las cámaras de seguridad. El pedido y solo cercanas a Bobre, Sabor, a Pizlaus de Luna, Santa Elena, La Paz, La Paz, Villa Guay.
3: Provinciales.
2: Ayer se cumplieron 99 años de la filmación de El Pingo. Los orígenes de la localidad entrerriana de El Pingo en el departamento de Paraná se remontan a 1987, cuando bajo el nombre de San Julián El Pingo comenzó a escribirse la historia de una comunidad que fue forjada por su destino y su crecimiento a lo largo de estos 99 años. difundieron las obras seleccionadas del cuarto premio provincial la única artesanal 2026, Secretaría de Cultura de Entre Ríos a través del Museo del Mercado Provincial de Artesanías Carlos Asiaín difundió obras seleccionadas en el marco del cuarto premio provincial pieza única artesanal 2026. Obras premiadas se anunciarán el próximo 19 de octubre. Lucas González será sede de una capacitación para operarios de drones de agrícolas en dos módulos con modalidad híbrida virtual presencial tendrá lugar la última capacitación para operarios sanitarios de drones de agrícolas el siglo XX-26 Lucas González. Rapini se refirió a la carta de intención para la intervención de unos 2.000 millones de pesos para el complejo termal de La Paz y La Paz. El concejal de La Paz, Francisco Rapini señaló a todo el gobierno de la localidad del norte interriano.
3: Empresariales.
2: La caída del consumo volvía a la gastronomía. La actividad gastronómica atraviesa uno de los momentos más complejos de los últimos años, afirmó el presidente de la Sociedad de Empresarios de Interesa Gastronómica de Paraná, Marcelo Barzubia, advirtió sobre un escenario fuerte con reacción en el rubro, con aumentos donde los precios de los alquileres y locales que operan con márgenes negativos, cambios en los hábitos de consumo. También reclamó a los políticos que dejen de discutir cómo se reparten el poder y les pidió generen propuestas para la gente, no para ellos.
3: Evento.
2: De las festividades de la misma plena primavera público dispuesto a disfrutar la jornada al aire libre en la costanera de Gualeguay se vivió la décima fiesta provincial de las colectividades. Con sus vestimentas científicas se hicieron presentes en esta oportunidad representantes de Alemania, Bolivia, Brasil, Colombia, Croacia, España, Francia, Israel, Italia, Líbano, Paraguay, Uruguay y Venezuela.
3: Internacionales.
2: Elecciones nacionales en Brasil. En Brasil, Flavio Bolsonaro superó a Lula por 2.2, pero no le alcanza para evitar el balotaje. Senador y candidato de la Partido Libertad encabeza la clase de definitivo por 47% de los votos seguidos por el presidente que tiene el 45%. Recordemos que para ganar en primera vuelta un vencedor se debe alcanzar 50% más 5 votos de los sufragios. En definitiva, la diferencia a la segunda vuelta será el 5 de octubre en las elecciones nacionales de la República Federativa de Brasil.
3: Deportes.
2: Messi llegó al sello de 6 para la última función en la selección argentina, las postales y el agasajo especial. La capitán se incorporó por los entrenamientos rumbo a su presentación 208 que se celebrará este martes 6 de octubre frente al Benítez en el Monumental.
3: Empresariales.
2: La cadena Adriana reunió a productores y referentes del sector eléctrico. La segunda jornada de la cadena láctea de Entre Ríos desarrolló en Crespo con la participación de productores, instituciones y referentes vinculados a la actividad. El encuentro propuso un espacio de análisis e intercambio sobre los desafíos y oportunidades de los sectores productivos y estratégicos de la provincia. desde la redacción de la reportal de noticias de www.aldiaenfierrarios.com.ar fueron los principales titulares de la mañana de nuestro portal de noticias, saludando a los medios de comunicación, radios digitales y que tengan una excelente jornada. Hasta un nuevo encuentro.
0: Son las 11:09. 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

0: actualizamos los datos del tiempo. A esta hora la temperatura marca 21 grados, con una humedad del 46%. El reporte indica condiciones estables. Te seguimos acompañando con la mejor programación.
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1: Muy buenos días. Muy buenos días. Aquí están las noticias. En Entre Ríos, comienza el cronograma del pago de cabos iniciales para este año. Empresas entrerrianas podrán acceder a cartas y sesiones personalizadas en comercio electrónico. Y en Nogoyá, un adolescente que resultó baleada se encuentra grave y fue trasladada para Paraná. Desde Regional FM fueron las noticias de la hora. 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
2: Son las 12 horas, 2 minutos.
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1: Actualizamos los datos del tiempo. A esta hora la temperatura marca 21 grados, con una humedad del 46%. El reporte indica condiciones estables. Te seguimos acompañando con la mejor programación.
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1: Muy buenos días. Aquí están las noticias. En Entre Ríos comienza el cronograma del pago de las marcas provinciales paraiciales para este año. Empresas entrerrianas podrán acceder a capacitaciones personalizadas en comercio electrónico. Y en Novoya, una adolescente que resultó baleada se encuentra grave y fue trasladada a Paraná. Desde Regional FM fueron las noticias de la hora. 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
2: Son las 12:55. 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

0: Actualizamos los datos del tiempo. A esta hora la temperatura marca 23 grados, con una humedad de 40%. El reporte indica pleno sol sobre la zona. Te seguimos acompañando con la mejor programación.
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1: Muy buenas tardes. Aquí están las noticias. En Entre Ríos comienza el cronograma del pago de los mercados comerciales para este año. Empresas entrerrianas podrán acceder a capacitaciones personalizadas en comercio electrónico. Grave adolescente baleada en Nueva Granada, Paraná. En París, Esperanto recibe alerta sobre la cuenca sobre Estados Unidos. Rosario estrena nuevo precio del colectivo urbano tras el aumento de acuerdo con Cucharo y Capi. Cumplir con el fondo y por el segundo de flagrantemente con el pueblo. Desde regionales de MNAF fueron las noticias de la hora. 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
0: Son las 14 horas, 3 minutos, 3 minutos. 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
1: 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Creemos pertinente, creemos conveniente, pensamos que es bueno combinar con ustedes el uso restrictivo de la imaginación. Nosotros imaginamos un programa antes de llevarlo a la práctica. Esa dimensión nos preocupa específicamente, el teatro de la memoria. Pongamos los pasillos de la memoria. Porque pensar que la radio no puede ser solamente la información. El apuro, el atropello con las palabras, sino también un espacio de formación donde información tiene silencio, el silencio. Las pausas, la reflexión, el mundo es un poco reflexivo, la reflexión. Y creemos que si podemos anudarnos de vuelta, y si puedes construir imaginación, pueden agregarle elementos al programa. La experiencia de escuchar un programa de radio no es solamente escuchar o ver en la programa de radio, se convierte en una experiencia mucho más global. ¿Acaso en el futuro no recordaremos qué pasaba en esta semana de octubre del año 2026 en la Argentina o en Latinoamérica? Pongamos América, tal vez recordemos algo que pasó en la radio. Y si así ocurriera, ocurriese la radio completa su sentido global, que no es solo el entretenimiento, porque mucha gente toma la radio, la radio de comunicación como un entretenimiento, sino una escuela de todas las cosas. Escucharon las promos de la radio, en Nueva York, Mercedes Sosa, grande cuando tenga la tierra. Si no lo supieran, es el último disco publicado de Mercedes Sosa. La exhumación de los archivos de Mercedes murió, se fue en el 4 de octubre del año 2000. Han pasado 17 años. Seguimos escuchando. En esta actuación tramitada por argentinos y latinoamericanos residentes en Nueva York, la situación política y social en la Argentina y en muchos países de Latinoamérica era muy distinta a las que vendrían o habían pasado. La idea de una reforma agraria, de que fueran los campesinos, los trabajadores, los dueños de la tierra, no era una idea tan alocada como podría pensar. 3 años después, Mercedes Sosa vio como un operativo policial interrumpieron la actuación suya en La Plata, la capital de la provincia de Buenos Aires. Detuvieron al público y la detuvieron a la tierra porque estaba cantando cuando tenga la tierra, Esperaron ese minuto del espectáculo y se dieron cuenta que el tema de Ariel Toro estaba prohibido. Y procedieron como era frecuente, porque estaba cantando cuando tenga la tierra, cuando tenga la tierra. Esperaron ese minuto del espectáculo y se dieron cuenta que el tema de Ariel Toro

0: mucho más adelante, ya en el momento en que el siglo pasado terminaba y este comenzaba.
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0: Mercedes cantó en el norte de la Argentina, en Jujuy, casi en el límite con Bolivia, frente a los pueblos originarios, una versión de esta misma canción. Diría después que fue la situación más emocionante de su vida, de ayudar a cantar a los desposeídos que trabajan en la tierra una canción sobre su propia tierra. Adelante, entre otras cosas, es una reforma agraria que había costado un golpe militar y su propia vida hasta la hora de en Chile en 1973-73. Fue en base a la reivindicación de los indígenas que Lula hizo una parte muy importante de su vida política en Brasil. No es tópico pensar en la tierra como un asunto principal en cualquier país del mundo. Mercedes no acudió nunca al pueblo a la hora de expresar sus ideas. Sentía que se podía reflejar a la gente, pero con las palabras de los poetas y los poetas ha sufrido con disgusto.
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3: Una cantora popular, una cantora que pretende reflejar en su canto todo lo que sueñan los poetas y los músicos del continente. Una cantora que le cuesta mucho realmente poder reflejar al continente nuestro, debido a que hace muy poco tiempo que no estamos, aunque le parezca mentira, paradójico, nos estamos conociendo, los cantores con los distintos ritmos de nuestro continente. Cuando un artista se para ante 5.000, 10.000 personas y canta y larga su voz, a pesar del miedo, y del lógico problema de timidez que tenemos de todos los seres humanos, pienso de que no puede ser de ninguna manera humilde, sino es sencillamente una artista, una cantante. Tampoco pienso que es un elegido de los dioses. Pienso que un artista popular debe diariamente, cotidianamente, ser responsable de ese título de cantor popular, que significa no tan solo cantar con una bella, o más o menos bella voz, sino tener cosas mucho más profundas, estudios más profundos de literatura, el estudio de la vida misma y la vida, y que sean hombres que viven, que tienen este mundo, sufriendo las mismas cosas que sufren todos, un poco más holgada su vida, pero de ninguna manera puede olvidar de que hay gente de que le cuesta mucho vivir.
0: Esa voz es la voz de Mercedes en el exilio. Es una entrevista en Suiza del año 1980, donde pregunta en italiano, responde en castellano. Mercedes tiene 45 años. Ha decidido no callar su voz y para eso ha puesto la distancia con la dictadura. Vivirá ese periodo de su vida lejos de su hijo, de su familia, manteniendo relaciones epistolares con una parte del mundo, habitando su casa en Madrid o su casa en París. Pero extrañando el día que por fin podría volver a contar la vida en la Argentina.
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0: Mucho tiempo antes, cuando su voz era muy joven, en Mendoza, en 1963, Mercedes Sosa había sido la voz de la presentación del movimiento del nuevo cancionero en la Argentina. Vivía en la provincia, enamorada de Carmatus, el padre de su hijo, al lado de Armando de Gómez, de Jacob, su compadre.
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0: y faltaba mucho para que con Horacio Guaraní grabaran si se calla el cantor, si se calla el cantor, pero yo sabía que los cantores no deben callar, no se deben callar. Porque, ¿qué pasa si se calla el cantor?
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0: Mercedes apenas intentaron calzarla y nunca pudieron. Todos sabemos que la percepción de que la dictadura militar se derrumbaba no llegó con la derrota de Malvinas, y la sensación fue definitiva, sino con el retorno de Mercedes.
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0: Cuando la recordamos en conjunto, los Mercedes son sabidurías nacidas en Tucumán el 9 de julio de 1996, unos días después de la muerte de Gardel en un accidente el 24 de junio en Medellín. Su portentosa evolución personal y artística.
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0: un día la tristeza del exilio Mercedes Sosa fue una película de los buitres de su marido, traducida al castellano. Salió, fumar, se fumó un cigarrillo mirando por la ventana y pensó la lucha en perder los 60. Dios estaba en otra cosa, Cuando volvió, empezó a hablar un pequeño más tarde del rock nacional, sobre el movimiento de la nueva canción, la necesidad de poner al hombre delante del paisaje, no el paisaje delante del hombre.
3: Es muy duro defender esta canción, es un momento muy difícil para la canción, nuevo cancionero, no en el corazón de mi pueblo, ni en el corazón de muchos pueblos de América Latina, y sobre todo en mi corazón, lo saben perfectamente los brasileños, que yo voy a ir a cantar el año que viene en marzo allí, lo saben los chilenos, mis compatriotas, lo saben los uruguayos. Es difícil defender esta canción porque es una canción solidaria con el problema del hombre, pero además es una canción de profundo amor, profundo. Me niego a etiquetar esta canción como una mera canción de protesta. Esta canción tiene la profundidad de la canción que habla del pueblo. Esta canción representa a mi gente. Entonces esta canción de ninguna manera puede ser sometida, y si sin embargo es amada, sin un caso y prohibida, nada que está prohibido, que ha entrado en el corazón del pueblo, puede ser olvidado, nunca más. Lo saben todos los músicos y los poetas del mundo, de alguna vez fueron prohibidos.
0: En épocas de prohibiciones había cosas que no se mencionaban por sus nombres, pero estaban flotando en el viento. Esta canción de Miguel Santos se llama Hasta la Victoria, la Victoria. Ramón es el nombre de guerra del Che Guevara.

0: la voz de este continente, la que cantaba sin ningún problema con Pavarotti, Joan Baez. Y no solo en igualdad de condiciones, sino a veces imponiendo su gigantesca presencia escénica. No, reculó en chancleta, como tanta gente ha hecho a lo largo de la vida. Es por eso que tal vez, pensamos que nunca morirá su voz, Y detrás de la muerte, la voz de Mercedes sigue siendo una voz prodigiosa en su representatividad. ¿Y no es eso? ¿Acaso su victoria final? Cuando Mercedes comenzó a interactuar con rockeros, con Charly García, con Fito Páez, con el repertorio de Pinedo, con canciones de León Gieco, con instrumentos eléctricos, hubo una cátedra sagrada del folclore que ponía el grito en el cielo. Creían que era meramente la regulación de mercado, hipotético cambio de público. Y no era solo eso, sino que eso. Era su necesidad de reconocer. Y así como había grabado un disco completo de homenaje a Violeta Parra, poniéndola en una perspectiva que ni Chile tenía antes. Así como había grabado un disco completo de homenaje a Tehuacalpan. Los artistas del futuro, para ella, como Charly García, también merecía ese interés y esa atención. Después, con todas las oportunidades, cantó tango. Los tangueros también ponían olvido. No es una cantora, es una cantora de tango. Era una cantora que estaba por arriba de los géneros. Eso estaba claro. Podía cantar en japonés, o italiano. Podía improvisar. Músicos de jazz, estaban más allá de cualquier cuestionamiento. Y sin embargo, lo sufría.
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0: A grandes canciones que existían en Mercedes le dio un nuevo sentido. El repertorio de Mariana Walsh, cuando ella cantó, por ejemplo, como La Cigarrana, la canción pegó un giro piramidal, no fue la misma canción de antes. Aquí en el exilio, la tierra de la tierra de uno. Es un acústico suiza de 1980. Mariana Walsh la escribió como una canción de amor a su pareja.
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0: Mercedes escribió una canción. Se dedicó a cantarle con la guitarra.
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0: de
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0: A muchas de ellas las celó. No solo con su personalidad, sino con su punto de vista.
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0: El asunto que explicaba cuando los europeos les preguntaban por la canción de protesta en América Latina. No hay que hablar de la canción de protesta porque parece simplemente un acto de resistencia, cuando en realidad es una propuesta, además de protesta, además de protesta. Cuando además es ilusión y cuando además representa
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0: y cuando dice aún disimulando los tonos odiar a los que te castigan, amor, amor,

0: Pensaba que no era una cantante, era una cantante, alguien preparada técnicamente para asumir un repertorio y su repertorio solamente.
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0: Prefería decir que soy una cantora, soy una cantora, el cantor, el cantor, un cantor, una cantora, una cantora. Y además de la técnica, esa técnica sabe cantar y cantar. Y para quien canta, para quien canta. Cantores que cantan muy bien, hay muchos, hay muchos. Muchísimos, incluso los reality shows están llenos de cantores y cantores cantando muy bien, cantando muy bien. Los que saben lo que cantan, lo que cantan, los cantando a pobre patria, y se hacen cargo, de lo que eso significa en su momento, en su momento. Son los que quedan en la historia para siempre. No es en vano que mencionemos que Mercedes nació dos semanas después de la muerte de Gardel. Porque es la única figura, la única figura de la canción latinoamericana que parece poder embardarse con Mercedes.
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0: Podríamos haber elegido docenas de canciones y quedarnos el día con este día con Mercedes Sosa. Pasan muchas cosas en el mundo. Pasan muchas cosas en la Argentina. Hay dolores que se repiten, hay ilusiones que permanecen. Desde Nueva York a Buenos Aires, en el mapa de la América Latina, en muchos países de Europa, en Oriente, en el Oriente, Japón, China, Corea, Hay personas que sin alardear de esto, sin abrir la ventana para que todo el mundo escuche, ayer, hoy, mañana, con el tema de Mercedes Sosa para acompañar la agenda de su vida.

para muchas de esas personas, esas personas son de la agenda de la vida de cada una de esas personas. Flamígera, o débil.

Certera y externamente se están cantando en presente. Escuchen. El presente del presente. Un día como hoy en el Congreso de la Nación, cantores y cantoras y creadoras de muy diversas expresiones se pidieron a Mercedes Sosa cantando al lado sufre, el lado sufre. Despedían un cuerpo. La leyenda de Mercedes y su voz, está intacta, yo diría, está invicta, está invicta. Y nos invita a pensar que las cosas cambiarán. Inevitable, todo cambia, todo cambia.

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1: 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Cargo por email. En la tarde de la mañana, 14:32, Marina, que le hace como muy buenas tardes.
2: Buenas tardes, Chabón, a la voz, para la audiencia, para los auditores. ¿Cómo andan? Qué bárbaro, este lunes, qué maravilla, todo, la felicidad.
1: En algunos aspectos, qué maravilla, Mercedes Sosa, en otros aspectos, el comentario de Chilón.
2: Bueno, viste que ganó por los posiciones de Flavio Bolsonaro, ayer en las elecciones de primer y último de Brasil, me tocó ir a la embajada, con su agenda en Buenos Aires, el 66%, y votó a Lula, o sea que la esperanza en la ciudad. Pero bueno, pasan cosas en Argentina también muy graves, ¿no? Como sin ley de tierra, sin ley de extranjero, puede comprarse todos los campos y los bienes naturales.
1: Primero tiene que pagar 350 mil dólares.
2: Claro, y la trampa está con el DNU 366/25, el extranjero puede dejar de ser extranjero y comprar la ciudadanía argentina por 350 mil dólares. Entonces ahí está la trampa, no dejo de ser argentino, dejo de ser extranjero, cambio de dólares y me convierto en argentino. Entonces el 15 de octubre diputados debería realmente rechazar el DNU 70-20-70-73 y recuperar la ley de tierra, la ley de pena de los argentinos y las argentinas, que les perdemos y estemos unidos, sin ser Estados Unidos, estemos en la unificación de estas luchas que convergen todas en una misma lucha, ¿no? De lucha, ¿no? Hay mucho opinólogo sobre lo que sucede en el país vecino, un país muy extenso, y eso es el octavo de extensión, creo que Brasil es cuarto o quinto. Realmente no me da para opinar, no la puede tener a partir de ciertos discursos académicos, marcos teóricos, que hoy sucedió ayer en el país vecino, pero me parece que hay que dar vuelta a la lucha hacia el segundo turno, porque es muy distinto que gobierne Lula da Silva por cuarta vez, o que gobierne Flavio Bolsonaro. Realmente es muy distinto, porque yo entiendo que a veces las personas que están encendidas de lo que es la comprensión política, o que no están involucradas en su propia transformación vital, o que creen que son analfabetos, que creen que el precio de la comida no depende de decisiones políticas, o que el modelo económico no les afecta, o que las inversiones en salud pública, salud y cultura.
1: 33 millones de brasileños no votaron.
2: Eso iba a decir, ese 20% histórico, claro, ese 20% histórico que es esclavo, digamos, que está paralizado, que realmente no tiene noción de que su aporte cotidiano, su sacrificio tiene que ver con el conjunto social del que es parte. Bueno, me parece que el plan de miseria planificada y económica apunta a eso, apunta a todos, nos convertamos en seres sacrificados. Pero lo decía Cristina en la ONU en el 2009, uno no puede reglamentar y regular la valorización financiera que rige hoy los estados del mundo, no hay especulación, y fuga, y limbo, vagación, contrabando, saqueo, expoliación, ese compendio de políticas en contra de la propia sociedad que quieren gobernar. Bueno, no va a existir más el consumo, como ahora cae

0: la parte más transitada se mantenía, estaba regular, en algunos casos había obras nuevas que aumentaban la transitabilidad, por ejemplo, nuevos carriles, variantes, como la Ruta 3, que de larga data los vecinos venían pidiendo que se ampliaran carriles para evitar la cantidad de siniestros que ocurren y que conllevan la pérdida de vidas. Pero el tema de la decisión de ni un peso en las rutas nos lleva a que el estado, digamos, de regular que podían tener algunos tramos empeoren ostensiblemente, y que de acá a un tiempo, para reparar esas rutas, el peso que no se gastó hoy se traduce en 5 y 7 pesos a futuro.
1: Mucho más gastos, ¿no?
0: Totalmente, es una multiplicación geométrica, ¿no?
2: En este momento, mira, están exponiendo la diputada nacional Victoria Tolosa Paz, también está Florencia Cariñano, está Guillermo Michel, el diputado nacional, Esteban Paulón, también del socialismo, y Nelson Sombra. Después va a terminar a las 4 de la tarde con otra mesa integrada por varios referentes también de la Cámara de Diputados y otros organismos que tienen que ver con Vialidad Nacional. Carlos, interesante jornada aquí en Plaza de Mayo.
3: Gracias, Martín, un abrazo grande para vos.
2: Abrazo, hasta luego.
3: El estado de los caminos en la Argentina, ¿no? Otro asunto. Soy Patricia Pisi de San Miguel. Ayer regresé por la autopista Rosario Córdoba. Realmente, cráteres en todas partes. Los peajes se cobran. Casi dejó una rueda, denunciemos, accidentes diarios en muchos lugares. Se apresuró a escribir el mensaje ya que estábamos tratando ese asunto. Más adelante en el programa, ¿qué tendremos, Marina?
4: Viene a visitarnos Mareco, ya estuvo con nosotros Carlos Mareco. Este viernes 9 de octubre se presenta con una propuesta más íntima y más cálida y más pícara, así que el concierto se llama lo mismo, pero mejor. Va a haber temas en vivo y va a haber conversaciones con el público. Va a estar acá Mareco con nosotros presentando esto que va a suceder en Casa Deriva de Villa Crespo a las 20 horas. ¿Te acuerdas de Mareco, no? Tiene 40 años, es pelado, con barba, hace música y es un tipo muy, pero muy optimista. Creía que era bueno, porque obviamente no está bueno ser exageradamente optimista, pero tampoco tenemos que dejarnos que nos gane el espíritu de rock, ¿no? De que a veces uno se pone pesimista y la razón nubla todo, ¿no? Y a veces, bueno, traer a músicos optimistas como es Mareco puede estar bueno para encarar la semana y este lunes que está difícil.
3: Yo cuando venía caminando hacia la radio, dejé el auto estacionado a unas 2 cuadras acá y caminaba por las mismas calles que caminaron siempre las madres de Plaza de Mayo. Pensaba, ¿qué me pasa a mí con esta realidad que no puede con mi ánimo? No puede con mi ánimo la realidad. Y pensé, en rigor lo que nos pasa a los que tenemos mi edad o más años que yo, es que nuestras ideas, nuestras sensaciones, nuestros sentimientos siempre operaron en minoría en la sociedad argentina. Tuvimos la suerte de vivir un periodo histórico en que una confabulación de elementos nos hizo que esas ideas, esos gustos, esas canciones, esa forma de ver la política se convirtiera por un momento en mayoritaria. Cuando vienen las etapas de bajón, como otras o esta en la Argentina, bueno, yo creo que tenemos la piel dura. Por eso es que los jubilados están protestando en la calle y hay muchos que están en la facultad. Es que no protestan en las calles.
4: Pero también hay mucha gente resignada. Pero
3: no, y hay mucha gente rota, y hay mucha gente que se quedó. Pero ¿qué hacemos con eso en lo individual?
4: Hay que rezar, sí, hay que surcir, hay que reparar, hay que enmendar.
3: Esperamos que todo eso ocurra. A eso depende de que cambie la administración de cada uno de los estados, no solo el Estado Nacional, sino de cada lugar donde eso ocurre. Hay mucha gente rota, hay muchos vínculos rotos, hay un sistema roto. Bueno, hay que repararlo, pero ¿lo vamos a reparar con el desánimo? ¿O lo vamos a reparar poniendo toda la energía posible? ¿Nos van a ganar la batalla del ánimo? No, en eso venía pensando mientras miraba lo que vale un kilo de asado, a cuánto están los tomates, etcétera, aquí por la vereda de la radio. Tendremos más adelante en el programa. Ayer terminó el Festival Guitarras del Mundo, la edición número 32, organizado por Juan Falú, sin apoyo del Estado, con visitantes ilustres, algunos estuvieron aquí con nosotros. Mañana comienza, mañana martes 6, y se desarrollará hasta el viernes hasta el viernes 9 de octubre, el cuarto festival del violonchelo en las músicas populares que organiza Rafael Delgado, que es peruano pero vive en la Argentina. Es peruano y vive en la Argentina. Hay un montón de propuestas. Tendremos a Rafa Delgado aquí con nosotros contándonos. Es un chelista extraordinario que además de la música culta, toca la música popular. Llega el momento que quiero tomarme para agradecer muchísimo el estreno y las situaciones que se generaron anoche en Pista Urbana en Resistencia Poética 2, Corazón Latinoamericano. Saben que estrenamos un espectáculo nuevo con Lolo Micucci.
4: Hay imágenes.
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0: unos videos, a ver.
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0: Gracias a Anita Mitchell, que tomó este momento, momento de chile en el espectáculo.
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0: ¿Te acordás, Rodrigo Lamardo? Al comienzo de Voces, tengo miedo, la noche está estrellada. Es ese texto, pero esta es una parte individual del espectáculo. Seguimos con los videos y nos encontramos con un montón de asuntos que ocurrieron anoche. Noelia Moncada, gran voz del tango en la Argentina. Nacida en Rosario. Que eligió cantar Oración del Remanso. Y también el jangadero.

0: Es la cantante que, por ejemplo, hizo la gira mundial de despedida de Julio Boca. Una favorita de las orquestas en la ciudad de Buenos Aires. Presenta a fin de este mes su propio quinteto de tango con un show en La Carbonera. Seguimos pasando por algunos momentos filmados con teléfonos celulares, con el público presente del espectáculo. Estamos en el principio ahora. Es la versión de Construcción de Chico Buarque de Holanda, de Ale Cañoni. Aquello que ensayamos el lunes pasado, hace una semana, aquí en la radio, ¿no?
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0: Se agotaron las entradas para este espectáculo en pista urbana. La próxima función va a ser el primer domingo de noviembre. Es primero de noviembre. Día de los muertos o de los santos. Uno y dos. Seguimos recorriendo momentos del espectáculo. Son videos tomados desde el público. Este es el final. Va a liderar la voz de Pena de la Mayora. Solo se trata de vivir. Después del paseo por canciones de América Latina, una idea de un clásico de Lito Nevia. Pena estaba afónico.
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0: En los coros Mariel Fuertes, Ale Canoni, Cañoni y Noelia Moncada.
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0: Gracias a las amigas y amigos de Pista Urbana, ¿eh?

y a Lolo Micucci, que banca los trapos del espectáculo, tocando el piano con los arreglos. Y entre música de película y música de obra de teatro se toma un tiempo para las canciones de la música popular.

0: 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Hasta la próxima.
1: Creo que nunca había un público en mi vida en un espectáculo propio tan emocionado como el de noche, así que retribuimos esa emoción y al mismo tiempo les mostramos un poco de lo que ocurre. Todos los que tengan ganas podrán venir, si tienen deseos y cómo hacerlo, a la edición 2 de Resistencia Poética, Corazón Latinoamericano. Será el primer domingo, domingo primero de noviembre. Hoy dijo Martín recién en el móvil, hablando con los trabajadores, Martín Suárez, es el día de los caminos. Pésimo momento para los caminos en la Argentina. Pero a veces, sabiduría china, está bueno sentarse un poquito al costado del camino y ver. Fito Páez la gastó anoche en Escobar, un show multitudinario. Antes en Mar del Plata la gastó y gastó a la cana o a la seguridad del lugar, que se empeñaba en que la gente no se levantara.
2: Estaba muy enojado, denunciando mucho como que estaban re botones los botones.
1: No quiero que vuelvan a los 70 a reprimir al público porque se levanta y canta, o porque un pibe se fuma un porro en un show a esta altura de las cosas. Y entonces está muy bien que un artista que tiene la capacidad de expresarse reaccione ante la represión de su propio público.
2: Y que lo estaba viendo también, ¿no? Y prestar atención.
1: Hay muchos que están a sueldo del público, pero no respetan al público.
3: Déjenme, joder, no quiero volver a sentir los 70 otra vez en mi país. Esté quien esté, la concha de su madre, a cantar a Mila. Que se la tomen mal. No se dejen tocar ustedes. No se dejen tocar. Si alguien los toca, frénenlo. Cualquiera de las personas que los toque, no se dejen tocar. Por favor, defiéndanse. No son policías, son seguridad acá. Y nadie está haciendo nada malo. Por favor, la represión que se la meta en el orto. Las cosas en su lugar, carajo. No me arruinen los huevos llenos, man. Con tanto odio, tanta mierda y tanta cara de orto y de policía, loco. Se terminó eso, se terminó. No existe más. Entonces, ustedes tampoco se dejen avasallar. Párense también. Es la única manera que tienen estos monos, man.
1: Nosotros vivimos diciendo que la sociedad tiene que expresarse, ¿no? Vemos en los medios de comunicación cómo los artistas o las personas que pueden hacerlo a la hora de expresarse se expresan. No es eso lo que falta, ¿eh? Falta que la representación de la política también se haga cargo de la expresión de las calles y las expresiones individuales. Y a la hora de votar, amigas, amigos, diputados, amigas, amigos, gobernadores, amigas, amigos, a la hora de votar, entiendan que fueron electos para algo, no para lo contrario de ese algo.

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0: A partir de mañana y hasta el viernes se va a desarrollar en la Ciudad de Buenos Aires la cuarta edición del Festival Puntual. Puntual es el violonchelo en las músicas populares. La idea general y la dirección del festival es del músico Rafael Delgado, chelista peruano que vive en Buenos Aires. Actividades en el Conservatorio Superior de Música Manuel de Falla, que queda en Gallo 238, en la Dirección General de Enseñanza Artística, que queda en Perú 374, en la Escuela de Música Popular Juan Pedro Esnaola, que queda en Crisólogo Larralde 5085, y en el Teatro Estatrilce. Chelistas de México, de Uruguay, de Chile y de Venezuela se suman a los locales. Hay 8 talleres para chelistas gratuitos con inscripción previa. La idea es el violonchelo en la música popular. Suena Chacarera para Luz. Y podríamos decir que hay una tendencia mundial desde hace muchos años a incorporar en el chelo expresiones de música popular con las que antes no se tuteaba. Chelistas estrellas, chelistas de multitudes, hombres y mujeres que han cambiado el paradigma del uso del instrumento, nada más y nada menos. En América Latina, entre muchos otros, Jacques Morellenbaum, brasileño, y nuestro amigo Rafael Delgado, peruano. ¿Cómo va, Rafa? ¿Cómo estás?
1: Hola, ¿cómo estás, Carlos? Muchas gracias por la invitación. Sí, súper contento porque ya mañana empieza este Festival Puntual. Ya es la cuarta edición que hacemos. Y bueno, ya estamos recibiendo personas de diferentes lugares, de Argentina y también, como bien dijiste, de otros países de América, que vienen haciendo esas exploraciones con el chelo en sus músicas, el chelo en la música electrónica, el chelo en la música de México, en la música de Uruguay, en las músicas de Chile, en el anime, por ejemplo, también.
0: Hay una tendencia del chelo y el rock, por ejemplo, ¿no?
1: También
0: hay muchas exploraciones. A Metallica con chelo, por ejemplo.
1: Yo creo que fue una de las cosas que más marcó la búsqueda de muchos chelistas en las músicas populares, ver que podíamos hacer rock, que es algo que no tiene nada de partitura, que está muy, muy visceral de tocar, de ensayar, y cambiar un poco también esa lógica de tocar con los arreglos, con las partituras, y dejar ver qué sucede si, bueno, no hay arreglo, podemos hacer parrilla como en el tango, o improvisar en folclore. Creo que habilita una manera distinta de estudiar y de tocar.
0: Hay unos pibes que tienen un grupo llamado Tu Chelos, Dos Chelos,
1: sí.
0: Que llenan estadios por el mundo, ¿no?
1: Es tremendo lo que hacen. Sí, y bueno, acá en Argentina tenemos a los Che Chelos,
0: sí.
1: Y también un grupo que te ha estado visitando, que es Capay Dúo, que bueno, ellos van a participar de este festival, de estos conciertos, y que justamente son dúos de chelo que pueden hacer combinaciones.
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3: Muy buenas tardes. Aquí están las noticias. Comenzamos con la información más importante del país. Atentos al rally en América Latina, monedas y bolsas se disparan por el impulso del mercado brasileño. ¿Qué datos recibe Arca sobre las cuentas en Estados Unidos? Y en Rosario, estrena nuevo precio el colectivo urbano tras el aumento dispuesto por Puyaro y Japquín. Ahora, los detalles policiales. Entre Ríos registra 89 víctimas fatales este año. Grave adolescente baleada en Nogoyá y trasladada a Paraná. Y la lamentable noticia del hallazgo de un hombre sin vida en Gualeguaychú. 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
4: Son las 15 horas, un minuto.
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6: Ahora, si solamente tengo la partitura, bueno, voy a tocar lo que está allí.
7: Bien, y el asunto de improvisar, ¿tiene que ser con un marco? Si yo te digo, toca Gardel.
6: Puedo tocar Gardel, por ejemplo, sí. Se me ocurre. Estaba encontrando un volver por ahí.
7: Tú tuviste que buscar volver, claro.
6: Sí,
7: en tu
6: por
7: memoria.
6: Supuesto, porque. A ver, como todo, tengo que decir, ¿con qué dedo arranco? ¿En qué nota empiezo, no? Y después veo. Puedo empezar ahí o puedo empezar al otro lado. Voy buscando, bueno, arranqué en una nota y después tengo que seguir por ahí, o arranco por otra nota. También es un tema que he tocado un montón con el quinteto de tango mío, con la grela. Entonces, como que lo voy orejeando. No es que lo tuviera preparado para hoy, pero viste que sale.
7: Ah, sí, por eso te lo pedí, además, porque creo que te sale.
6: Estuvo bien.
7: Podemos, que esto no está preparado, ni muchísimo menos. Es cuando hablamos de tu chelos o esos chelistas de multitudes, lindos, hegemónicos, que tocan de todo y le meten a Vivaldi y a Piazzolla y música del centro de Europa, etcétera. Hablamos también de un fenómeno de ampliación de público. Metallica, la idea de tocar con chelos Metallica, la música Metallica también significó una revolución. Jack Morellenbaum tocando con Caetano Veloso. ¿Qué significó para los chelistas de América Latina?
6: Yo creo que fue revelador. Yo cuando lo vi por primera vez dije, esto es fantástico. O sea, tal vez lo que yo quisiera hacer, yo era chico, yo era adolescente, es lo que yo quisiera hacer con la música peruana, con la música afroperuana. Y la verdad que muchas de las búsquedas que hemos tenido desde Latinoamérica, más decoloniales, en nuestras músicas pasan por ese maestro. Yo, es más, yo lo conocí en persona. Muchas de las cosas que hice las hago gracias a como su mentoría. Pero es verdad que en otros lugares sí hay propuestas más colonialistas, ¿no? Más hegemónicas. Y a mí el grupo Tuchelos, la verdad que me parece que son súper buenos. Pero en Europa tocan conciertos clásicos y vienen a América y tocan cosas muy sencillas. Me parece que deberían hacer lo mismo que hacen allá acá, sin subestimar a los públicos. Eso es una crítica personal que yo tengo. Hay que tocar lo que tenemos, lo más alto que tengamos en todos lados. Y bueno, acá lo que planteamos con este encuentro, con este festival es, hagamos la mejor música que tenemos, nuestro mejor folclore, nuestro mejor tango para el público y que, a ver si capaz les gusta, qué sucede con el instrumento. Y ¿sabes qué hemos visto con estos festivales? Que un montón de gente de América se copa, no solamente viene a dar clases, sino estoy súper sorprendido, muy sorprendido, porque se han anotado para venir a estudiar de México, de Brasil, de Uruguay, de Costa Rica, que se han pagado su pasaje estudiantes, porque sé que en sus países esto no está sucediendo. Entonces creo que encontramos un lugar como para ponernos a discutir transversalmente desde Latinoamérica qué músicas nos gustarían hacer.
7: Qué lindo. Tenés ahí grabado Fina Estampa, es una versión tuya en el CCK. Si te pones los auriculares, Rafa Delgado está con nosotros. Claro. Aquí podés escucharte y a lo mejor se te ocurre tocar con vos mismo. A ver, ¿qué dice esa versión?

0: Mira, si yo estuviera escribiendo una tesis sobre el poder del arte y tuviera acá un teléfono celular y pudiera firmarlos a todos, vería a Agus, que te está firmando con un teléfono a vos, riéndose. A Carlos Di Mare con una cara de satisfacción, como si estuviera comiendo el mejor ceviche del mundo. A Rodrigo Lamardo disfrutando de lo que tocas, a vos riéndote mientras tocas, a mí con esta cara de amor por la música, a Marina Gresser, mirá la cara de encanto que tiene, el poder de la música.
1: Hay algo muy loco de conexión con lo corporal y con lo expresivo. Yo gracias, hace rato que no tocaba esta versión. La estoy orejeando en tiempo real y tratando de acordarme qué había
0: pero
1: hecho.
0: Pero sos vos y tu grupo.
1: Sí, claro, bueno, pero
0: están esto, improvisando.
1: Hace como 5 años de esta grabación, me acuerdo perfectamente. Y claro, porque me estoy acordando a ver qué hacía, porque los cortes de ese día no son los que hago después en otras grabaciones. Las salidas que hace Mario Guzzo, Leandro Ocasión, y te digo, vale, ¿y qué viene ahora?
0: Por eso nos gusta...
2: Con la adrenalina tocaste, digamos.
1: Me encantó, sí.
0: Nos
1: sí.
0: gusta el desafío también, de que no sea más de lo mismo, sino una cosa diferente. Hablaste 2 veces de decolonizar la música, que es todo un asunto, ¿no? La colonización, no solo de los músicos, sino de los oídos, de los públicos, eso que ocurre, el facilismo con que se toca siempre lo mismo, el riesgo. Que significa combinar lenguajes. Ahí recién escuchamos en el tema del Chabuca, en Fina Estampa, el lenguaje del jazz, el cajón afroperuano, instrumentos europeos, un montón de elementos, ¿no? Chabuca misma hizo un laburo para que los ritmos negros del Perú cupieran en lo que sería la música oficial del Perú. Hay un montón. ¿Vos viniste a trabajar, a vivir, a estudiar a Buenos Aires en busca de eso, de descolonizar tu música?
1: Bueno, yo fui encontrando un camino también de la música que quería hacer, y después fui entendiendo también que era una militancia artística poder defender esas músicas frente a otras que no generaban espacio para otro tipo de lecturas con el chelo. Por eso...
0: ¿Tocando en el Colón?
1: Yo he tocado en el Colón muchas veces y soy muy feliz ahí, en la Sinfónica Nacional, en el Estado del Colón. Pero bueno, hay un montón de repertorios que no estarían habilitados para ser tocados de esta manera. Y yo creo que eso tiene que ver también con la historia del instrumento. Es un instrumento fundamentalmente europeo, con una forma de enseñanza muy tradicional, con un repertorio que es como canónico y que no podríamos cambiarlo. Y entonces esa búsqueda de muchos chelistas, que me incluye a mí, que soy nacido en Perú, me radico en Argentina hace muchos años, que queremos hacer nuestras músicas a un nivel muy alto, muy expresivamente, y poder compartirlas, yo creo que esa lectura ya per se es decolonial. Pero además tenemos que hacer una reflexión al respecto de lo que les ofrecemos y lo que queremos compartir con el público. No es solamente, bueno, yo quiero hacer esa música, pero ¿por qué quiero hacer esa música? Yo creo que nos representa... hace años una profesora de Perú me dijo, tú puedes hacer un Mozart fantástico, pero la verdad que nunca vas a ser el Mozart. Siempre vas a ser vos mismo mejor que una, digamos, representación de una música que no es

0: Defendamos siempre esto de lo singular, ¿no? Es más, puede haber un montón de chelistas en el mundo que quieran hacer fina estampa y en su lugar harán una lectura y harán
1: una
0: nueva interpretación que va a ser singular, porque todo lo singular está asociado con lo territorial, es decir, cómo nos planteamos nosotros desde el territorio y con el público que tenemos. Yo no voy a tocar igual esta fina estampa para ustedes que la tocaría en, no sé, en Ecuador o que la tocaría en Perú. En Perú tocar fina estampa es como, wow, ¿cómo va a tocar fina estampa?
2: Sabes que anoche estrenamos un espectáculo, Resistencia Poética, Corazón Latinoamericano, y sin que todo el mundo lo sepa, ese espectáculo empieza con unos versos famosos de Nicomedes Santa Cruz, peruano. Que suele decir en vivo Juan Palomino, y anoche escuchándome, y cuando yo lo digo, nunca voy a decir las cosas como las dice un peruano, o en este caso, estos peruanos que nombro, un argentino peruano como Juan Palomino y un peruano como Nicomedes Santa Cruz, nunca. Entonces no puedo intentar ni siquiera imitar, tengo que ir por otro lado.
0: Exacto, y ahí está lo singular también, pienso, ¿no? Hacer eso. Pero igual eres latinoamericano, eres de la patria grande, y entonces hay algo ahí que me parece que es como muy orgánico.
2: Sí, te invitamos a tocar fina estampa a ese espectáculo, vas a venir un
0: Por
2: domingo.
0: supuesto, sí, me encantaría.
2: Me gustaría que lo hagas porque tenés un montón de elementos ahí detrás. Es decir, toco esto, pero ¿por qué toco esto?
0: Claro, sí, ahí. Y además que me encanta. Pero además uno le explica, ¿no?
2: Pero vos tocas tango,
0: También toco tango,
2: tenés
0: sí.
2: tu propio quinteto de tango.
0: Bueno, es un colectivo, no es mío, no me pertenece. Somos cinco dirigidos por Pablo Fraguela, y tocamos bastante. Y con ellos hemos tocado el Colón y también, bueno, nos vamos de gira a Ecuador. El quinteto La Grela anda súper bien. Sí, también fue toda una búsqueda en mí encontrarme como peruano tocando tango. Ah, sí que tocas tango. Sí, mira cómo toco tango. Entonces me pongo a estudiar, porque claro, hay algo del respeto hacia la música del otro que no va a estardearlo, ¿viste? Va, así toco así. No, no. Me puse a estudiar y un montón, por eso ahora doy clase de chelo tango en el conservatorio. Pero bueno, cualquier acercamiento, cualquier estilo requiere una profundización, una investigación para ser respetuosos, ¿no? Si no es la doxa de la música, hablar sin saber, no está tan bueno.
2: Invitamos al público, el cuarto festival Puntal empieza mañana, martes 6, hasta el viernes 9 de octubre. Tenemos aquí el director, un músico extraordinario de la escena de la música en la Argentina, nacido en Perú, radicado en la Argentina. Un montón de invitados internacionales, los invitados nacionales, los talleres. Hay un taller incluso de recursos holísticos para chelistas que dicta el Capal Dúo. ¿Hacen falta recursos
0: Uy, sí,
2: holísticos?
0: imagínate si ahora me ponen una grabación y tengo que grabar conmigo, con mi otro yo de hace 5 años, ¿no? Ya es lo que tengo que encontrarme conmigo mismo y con mi cuerpo para hacer una performance. O sea, todo el tiempo estamos performando algo. Más allá de que además en la performance artística yo voy a hacer algo artístico y musical, siempre uno tiene que ponerse en un lugar, porque las piernas siempre te van a temblar. Y eso le enseño a los alumnos. Yo me subí mi primera vez en el Colón, me temblaron las piernas. Igual toqué. Hay un montón de recursos que necesitas para enfrentarte al público.
2: Estoy mirando tus piernas en relación al chelo. El chelo es un instrumento que está entre las piernas, que hay que
0: Sí.
2: abrazar y que si te tiemblan las piernas, tengo dos primos chelistas.
0: Tremendo. Claro, sí, te tiembla todo.
2: Te tiembla todo. Y un chelista debe cuidar tanto su psiquis, sus piernas, como sus manos, que es otro asunto, ¿no?
0: Claro, sí.
2: Recuerdo a un primo Claudio haciendo el servicio militar en Mendoza que se tiraba el cuerpo a tierra de cabeza y decían, pero poné las manos. Y decía, las manos ni en broma, tocaba el chelo.
0: Claro, sí, hay que cuidar mucho
2: Si te
0: el
2: quebrás un
0: cuerpo.
2: dedo, si te esguinzás un dedo.
0: Sí, sobre todo los de la mano izquierda, que son los que cambian las alturas, ¿no? Pero bueno, las manos son importantes. La verdad que sí, es un instrumento, como todos los instrumentos, demandante y requiere un montón de recursos. En ese sentido, los talleres que estamos proponiendo son diversos, como este de recursos holísticos del Capay Dúo, pero también hay otros bien técnicos de música venezolana, de chacarera, hay dos de tango, hay uno de acompañarse y tocar con el chelo. Entonces, bueno, hay diferentes opciones para quien quiera investigar
2: Hablando de tango, y para
0: posibilidades.
2: terminar esta tu visita, ojalá mucha gente se prenda a todas las actividades que son gratuitas, todas gratuitas y en forma presencial, en el Manuel de Falla, en la Dirección de Enseñanza Artística, en el Juan Pedro Esnaola y en hasta Trilce. ¿Querés tocar un poco de tango? ¿Podés tocar?
0: Sí, claro, por
2: Amenazaste con
0: supuesto.
2: Oblivion recién.
0: Sí, la puedo seguir tocando. Sabes que la estoy practicando además porque la vamos a tocar en Ecuador con el quinteto de tango.

0: Hasta ahí.
1: Un pedacito, para que te quedes con las manos y vayas a verlo.
0: Rafa, gracias por haber venido a la radio. Ojalá que sea una muy buena edición en medio del quilombo de todas las cosas. Esta edición del Festival Puntal, que es tu propia idea.
2: Bueno, muchas gracias. Sí, es un festival que organizamos desde la Cátedra de Música Popular, de Chelo Popular del Conservatorio Falla. Si quieren seguirnos en las redes, por favor buscan Festival Puntal en Instagram, en Facebook, en YouTube, y ahí van a estar todas las actividades para quien las quiera ir a disfrutar.
1: Festival Puntal.
2: Exacto.
0: Es buenísimo el Chelo Popular también como nombre, ¿no?
2: Y es un poco así, ¿qué tan populares podemos ser los chelistas?
0: Depende, sí, depende que, con quién toquen.
2: Hay
0: también
2: que ver si somos impopulares. No, yo creo que sí. Hay algo de... Es la música popular. Esa sería la idea. Buscamos las músicas populares.
0: El ejemplo de Morel en Baum podría servir.
2: Es muy popular y muy bueno. Muy,
0: muy
2: buena
0: popular
2: música.
0: Y extraordinario
2: y
0: músico.
2: Con alto nivel, además, musical, eso. Extraordinario músico.
0: Y que lo invitó a Caetano, elevémonos juntos.
2: Sí, yo fui.
0: Caetano, no haga que yo descienda hasta donde usted quisiera, sino elevémonos juntos.
2: Es muy bueno lo que han logrado. Y bueno, además, Morel Lembón hizo un carrerón que ha tocado con muchísima más gente y con Sting, ha grabado, es gran productor y una persona muy coherente, inclusive políticamente, así que lo adoramos.
0: Claro, incluso llegó a tocar con sus propios ídolos, pero en base a que con Caetano adquirió una trascendencia mundial, ¿no? Hay algunos de esos que vivían en Japón o en Nueva York, etcétera, que extraordinarios. Pero no es para hablar de Morelenbaum, sino para hablar de Delgado, que está aquí con nosotros, que hicimos este aporte a la radio. Elevémonos, si no, somos pedestres.

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0: 15 y 26 minutos de esta bonita tarde de lunes. Puede ser un poco irónico. Subamos al programa ahora a nuestro compañero Pablo Hacker.
1: ¿Cómo están? Buenas tardes.
2: Buenas tardes, Pablo.
1: Bonito salió el sol, no tan bonito por Latinoamérica. La verdad que era una elección que no se esperaba. Primer perdedor de las elecciones, las encuestadoras, ¿no? Porque decían algo que no salió.
0: Estamos hablando de las elecciones en Brasil, ¿no?
2: Tanta plata que gastan todos en encuestas y tanto que se miden. ¿Cómo les gusta medirse?
1: ¿Cómo les gusta medirse?
2: Se midan.
1: Bueno, 1,87 la diferencia para Bolsonaro, el hijo de Jair, para Flavio. Por supuesto que nada está dicho todavía, pero en Brasil no se esperaban estos resultados. Y para hablar de esto tenemos en línea a Rogerio Tomás, asesor parlamentario en la Cámara de Diputados de Brasil. Rogerio, ¿qué tal? Pablo, Carlos y Marina, te damos la bienvenida a la 530.
3: Hola, querido, buenas tardes. Saludo a ustedes de Argentina, de los oyentes del programa, de la querida 530. Un gusto hablar con ustedes, estoy a disposición.
1: El gusto es nuestro, Rogerio, además es un gran amigo de la Argentina y de esta radio también. Bueno, las primeras impresiones en relación a este resultado, que en principio parece sorpresivo, no esperábamos esta diferencia. ¿Qué analizan desde Brasil de esta 1,83 de diferencia entre Lula y Bolsonaro?
3: Sí, la verdad, Pablo, no era esperado. Las encuestas que ya la compañera ya comentó que se equivocaron todas, daban una diferencia pro Lula pequeña, la mayoría. Había una que justamente la encuesta que clavó, que acertó la votación de Lula en 2022, daba una distancia pro Lula más larga aún, todavía daba más de 5 puntos para Lula. Fue divulgada el sábado, la CNT-MDA. Y la verdad es que Flavio pasó, estuvo por delante toda la apuración y terminó con casi 2 puntos de diferencia. Y bueno, estamos analizando los datos todos, tenemos ya algunas explicaciones para entender lo que pasó, dónde fue que el voto cambió con relación a 2022, pero con mucha tranquilidad, porque hay más 20 días de campaña para el balotaje del 25 de octubre. Y si es verdad, por un lado, que nunca hubo una remontada y una elección presidencial en Brasil post-dictadura, también es verdad que Lula ya pasó por una situación similar a esta. Fue en 2006, cuando se fue el balotaje con Geraldo Alckmin, que hoy incluso es su vicepresidente.
1: Claro.
3: Y de la primera vuelta para la segunda, el embate, el confronto directo de Lula contra su opositor, hizo con que su opositor perdiera más de 2 millones de votos desde la primera vuelta al balotaje. Así que creemos en la fuerza de Lula, en su liderazgo, su experiencia para ese tipo de situación, para el embate directo, y que puede prevalecer la realidad, los datos socioeconómicos de la gestión de su gobierno, que es el mejor de sus tres gestiones, y que prevalezca esto sobre el relato, la narrativa, la fantasía que viene de la extrema derecha. Pero claro, no es fácil. Flavio es el favorito, de hecho.
1: Está clarísimo eso, Rogerio. Ahora, los tres candidatos que le siguen, que quedaron afuera de esta contienda el 25 de octubre, se votan la segunda vuelta: Augusto Cury, Santos y Caiado, que son claramente de centro hacia centro-derecha, pero por lo que tengo entendido todavía no se han pronunciado masivamente a sus votantes para dirigir el voto. Por un lado van a pescar ahí, y por el otro lado, en esos casi 30 millones de brasileños que no fueron a las urnas, ¿piensan que en ese universo, cómo conquistarlo, cómo convocarlo para que vayan y dar vuelta a esta elección en lo que es el último bastión por ahora, quitando México de Sudamérica, donde gobierna digamos, alguien popular de izquierda?
3: Y bueno, los tres principales candidatos son de hecho muy a la derecha, está en el espectro ideológico muy a la derecha. Renan Santos, por ejemplo, es de extrema derecha también, pero es un tipo de anti-Flavio, anti-Bolsonaro.
1: Claro.
3: Aunque estuvieron juntos en 2018, 2022, hoy Renan Santos intenta despegarse de Flavio, pensando incluso en el futuro. Ya dio declaración Renan Santos diciendo que no va a votar por Flavio Bolsonaro, no va a pedir voto para Flavio Bolsonaro, y si va a pedir voto por alguien será para Lula.
1: 224 sacó Renan Santos, sí. O sea que, bueno, obviamente sí. No es que se emigra entero, pero es importante saber que si él dice eso, quizás un porcentaje de ese 2.24 claro, pueda ir para Lula, ¿no?
3: Exacto. Lo mismo con Augusto Cury, que también es opositor a Lula, y está Augusto Cury, en verdad, tiene por detrás de él un tipo llamado Pablo Marçal, que es un coach de extrema derecha, multimillonario, y que un estafador de la estirpe de Milei y compañía, pero quizás alguna persona también que vota en Augusto Cury pueden pensar en no votar en Flavio y voten por Lula, un voto crítico, pero por Lula. De Ronaldo Caiado, yo no creo que algún votante de Caiado pueda votar en Lula, porque es un voto muy ideológico. Caiado es opositor a Lula desde la dictadura, desde 89, disputaron. Caiado fue candidato a presidente también, yo no creo que va. Pero más importante que estos votos, para mí, no sé si llegaron a comentar antes en el programa, es que hay en disputa nada más que una Argentina entera de votos en Brasil en este momento. Son 48 millones de votos de personas que no votaron por Lula ni por Flavio Bolsonaro. Son 33,4 millones que no fueron a votar.
1: Claro.
3: Abstinencia, los ausentes, es un número, fue el dato más grande, más alto índice de abstinencia, perdón, de abstención,
1: sí,
3: desde 98. Desde 1998, son 2.300 votos en blanco, 3.600 votos nulos, y tenemos más 9 millones de votos de los otros candidatos, como mencionamos aquí. Así que, dame un minuto, por favor. Un minuto solo.
1: Sí.
3: Juliana, estoy al vivo, sí. No puedo hablar ahora.
1: El Rogerio está diciendo justamente que uno de cada cuatro votos no fue para Lula o Bolsonaro. O sea, estás diciendo que hay un universo de votos grande como la Argentina que todavía está en disputa. Y eso es lo que se va a discutir estos 20 días que quedan de campaña. Lula lo dijo hoy en un posteo en sus redes, en los mata-mata, digamos, en la definición por penales, digámoslo, él no pierde. Hay una esperanza ahí, hay una esperanza de ir a convocar justamente a esos brasileños y brasileñas que no fueron a las urnas o que eligieron, digamos, no eligieron ni a Lula ni a Bolsonaro, ¿no?
3: Exacto. Así que es una Argentina entera, 48 millones de votos que están en disputa, que sabemos que no será fácil. Flavio es el favorito, pero sí, yo personalmente creo que con el confronto directo, ahora Flavio no va a poder esconderse, ocultarse detrás de cualquier cosa, tendrá que responder a Lula en algún momento, mismo que no va a los debates, como parece que ya va a ocurrir, va a decir que no va a participar de debates contra Lula. Pero yo creo que la campaña de Lula ahora, uno contra uno, cabeza a cabeza, yo me imagino que Lula puede convencer a mucha gente del peligro que significa la extrema derecha gobernando Brasil en este momento.
2: Rogerio, placer. Marina Glesser te saluda. ¿Cómo estás? Gracias por esta comunicación.
3: Hola, Marina. ¿Todo bien?
2: Bien. Preguntarte qué podríamos hacer desde Argentina en estos 20 días para ayudar a tomar esa dimensión, sobre todo el 20% de brasileños y brasileñas que no votó, y qué podemos hacer desde este país hermano, teniendo tanta cercanía y ya pasando por la experiencia de lo que sería, ¿no?, un gobierno tan peligroso como el de Flavio Bolsonaro, incluso como si no pudieran ver el espejo que es lo que está sucediendo en Argentina, que es muy terrible.
3: Bueno, se puede enviar las queridas madres y abuelas de Plaza de Mayo para hacer campaña con nosotros aquí, sería espectacular. Las dividimos por varias ciudades de Brasil que sin duda van a convencer mucha gente. De esos 33 millones de personas que no fueron a votar, se calcula que más o menos 8 a 10 millones son personas mayores. Así que las madres y las abuelas sería un refuerzo grande, pero fuera el chiste, bueno, sería importante que pudieran difundir lo que significa la experiencia Milei. Aquí en Brasil tenemos una atención muy grande sobre Argentina, por lo que está pasando ahí, por todo lo que significa, por ser un país vecino, por ser Milei.
0: Independientemente de que hayas hecho una broma o no, estamos seguros de que si las invitaran las madres de Plaza de Mayo, irían a hacer campaña por Lula.
3: Sí. Ah, bueno, vamos a sugerir la campaña para que traigan algunos aviones aquí con las madres aquí para llegar. Pero bueno, yo imagino que aquí en Brasil, como decía, mucha gente está mirando lo que pasa y acompaña los medios independientes, alternativos, progresistas de Argentina, y siempre traducimos, subtitulamos las notas, los videos, hay muchas cuentas, de hecho, del campo progresista, del campo popular, y hicieron campaña por Lula, sí, apoyando.
0: Aquí Lula ganó por el 66%, uno de los votos para Lula fue de Marina Iglesias, que te acaba de preguntar, que es ciudadana brasileña.
3: Ciudadana brasileña, maravilla, un placer. Yo vi que en Buenos Aires ganó con facilidad, no sé cómo fue en Mendoza, por ejemplo, que es una ciudad querida, que yo viví en Mendoza, que está muy gorila, la provincia muy gorila, pero no sé, de hecho no vi.
2: Está muy gorila Mendoza, pero vamos a redoblar esfuerzos en estos 20 días en el mata-mata, sí, y apostar por Lula, porque claramente hay que decirle a las personas que son proyectos muy, muy diferentes, muy disímiles, y que cambia la vida de Latinoamérica toda, ¿no? Del conjunto de la región.
0: En el caso de tu pregunta, Mendoza fue la única plaza donde se votó en la Argentina en que ganó Bolsonaro. Mira. En todas las demás en la Argentina... ganó Lula da Silva.
3: Qué triste.
2: Qué bárbaro, ¿eh?
1: Bueno, yo creo que, Rogelio, hay que mostrar mucho lo que sucedió en la Argentina y contar eso. El futuro somos nosotros, pero es un futuro que es regresivo absolutamente y no es nada bueno. Rogelio, además, bueno, antes de despedirte, ya hubo una elección que es el tema de diputados. El Congreso, por más que gane Lula y dé vuelta la elección... va a ser difícil para el PT, y además con muchos gobernadores y gobernaciones estaduales, ¿no? Que van a ser bolsonaristas. O sea que es un panorama complejo.
3: Sí, sí. Sin duda, pero el tema del Congreso es menos sorpresivo. Lula siempre, nosotros con Dilma también, siempre gobernamos con un Congreso mayoritariamente en contra. Ajá. Y ahí es mucho diálogo, mucha concertación para votar proyectos que sean... en beneficio de la gente. De hecho, la votación para el Senado fue un poco sorpresiva. Fue una votación muy fuerte para el PL, el partido de Bolsonaro. Sí. De hecho, lograron obtener muchas bancas nuevas. Fue, de hecho, muy fuerte, muy impactante. Pero la Cámara no se alteró tanto la correlación de fuerzas. Incluso el PT amplió un poco su bloque, PSOL, pero de hecho quedamos ahí, el campo popular es más o menos 25% de los asientos, que es muy poco, pero es nuestro número normal.
1: Rogelio, bueno, a seguir trabajando, son 20 días, sé que tenés una reunión a las 4, importante, de campaña, y desde aquí siempre, bueno, vamos a volver a llamarte para que nos cuentes cómo avanza este mata-mata, estos 20 días cruciales para Brasil, cruciales para Latinoamérica y también para el mundo. Muchas gracias.
3: No, gracias a ustedes, un gran abrazo, un abrazo Marina. Un
2: abrazo.
3: Y por el esfuerzo. Y estamos a disposición. Un beso grande. Abrazo.
2: Beijo.
0: Abrazo para todos.
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0: 15:43, unos PNT desde la radio. 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A propósito de nuestros consejos y ideas, ¿tiene algo a que invitarnos hoy lunes, señora?
1: Sí,
0: María,
1: hoy es Lesser. Lunes, hoy es lunes, Carlos, hoy es lunes de locas, las locas de los lunes, @las_locas_lunes.
0: Ah, es institucional,
1: hay un Instagram, sí. Si tener Instagram te vuelve institucional, pues sí, somos institucionales, las locas de los lunes. Quiero invitarte, Hacker, y quiero invitarte, Polimeni, a que vengan hoy a las 19 horas en San José 1111. Hoy Cristina Fernández de Kirchner, dos veces presidenta electa por mayoría popular, una vez vicepresidenta, además de todo los otros cargos a los que se presentó y fue electa por mayoría popular legislativos, está hace 475 días presa y proscripta, además de una condena que es un mamarracho jurídico. Tiene una condena accesoria que le inhabilita a ejercer cargos públicos de por vida, perpetua, lo que es un error garrafal para cualquier jurista y para esta militante que soy también. Y nosotros y nosotras estamos pidiendo en este día y cada día la inmediata restitución de los derechos cívicos y políticos de Cristina Kirchner, porque no solamente ella está proscripta, sino nosotras y nosotros también, porque queremos votarla, porque queremos ser libres a elegir nuestra propia representatividad democrática, y Cristina Kirchner representa nuestros intereses. Se ve que los de la Corte Suprema Argentina no. La Argentina es de Argentina, la Corte Suprema no sé de qué Argentina es. Pero Cristina libre, porque es inocente y la queremos presidenta en este día y cada día a las 19 horas en San José 1111. Los esperamos con mucho amor.
0: Excuse me, ¿cuánto vale una Corte Suprema?
1: No sé, si que usted quiere dejar de ser extranjero, si usted es extranjero y quiere dejar de ser, tiene 350 mil dólares, me los da, la Corte Suprema le dice pase, señor, y no se da cuenta que atenta contra su propia vida y con la vida de su prójimo, de sus hijos, de sus nietos. Dense cuenta, cortesanos.
0: Excuse me, please. Please.
1: Tranqui. Es que yo veo a un extranjero y enseguida digo, ¿qué querrá este extranjero?
0: I can't believe that shit. ¿Cuánto vale una
1: 350, ¿querés ser argentino? 350 dólares. 350.000.
0: Nationality, no. The Corte Suprema, ¿cuánto vale?
1: Ah, no sé cuánto vale la Corte Suprema, pero si te querés comprar algo escondido, podés, porque son amigos de ellos.
0: Oh, Lago escondido. Joe Lewis, my friend, yeah.
1: Amigo de los cortesanos. Y basta, Macri, basta, Milei. Devuelvan a Cristina. Si yo quiero barrer étnicamente la Argentina, lo primero que me llevo es a Cristina. No sé, digo.
0: Oh, barrer.
1: Barrer étnicamente. Eso que pasa con Gaza, eso que pasa con Malvinas, y barrer, eso que tanto los colonizadores e imperios se han destacado en la historia por hacerlo. Así que, a ver, mente colonizada y chiquita, se amplían un poco y cambian la perspectiva de la cámara y se dan cuenta que son autodestructivos.
0: Oh, another thing to say. It's okay.
1: No sé, pero el 30 de octubre se van a cumplir 500 días, ¿viste?
0: El 17 de octubre es un aniversario, ustedes saben, de la Revolución Pacífica del peronismo. La noche previa, el 16 de octubre, hacemos en La Carbonera una nueva versión de nuestro espectáculo La Patria No Se Vende. Este espectáculo está dedicado no solo al mes de las revoluciones, sino también a una figura central para nosotros de la Argentina. Está dedicado a Leonardo Fabio.
1: Qué lindo.
0: Así que vamos a hacer una noche de octubres y Fabio con la presencia en el espectáculo de Nico Fabio, que va a venir a cantar algunas canciones de su padre. Hay una apuesta a que algunas de esas canciones las conocemos todos y las vamos a cantar entre todos. Las entradas ya se venden por Passline. Agradecemos muchísimo el auspicio de la M530. Seguramente será una noche llena de aventuras. Tendremos un montón de asuntos ahí. Tendremos un músico extraordinario de la música popular argentina que toca en grupos muy importantes, que vendrá a tocar la marcha peronista, lo hará con su trompeta, pero no será solo lo superficial de eso, sino un sentimiento mucho más expandido. Para seguir en el programa, seguimos por acá.

0: cerca.
1: Seguimos por la nota anunciada por Marina Glesser al comienzo del programa.
2: Te contaba, Carlos, que íbamos a hablar con Mareco, que se relanza. Mareco, buenas tardes, gracias por venir a Radio
3: Buen
2: Madres.
3: Buen día, buenas tardes a todos, gracias por invitarme.
2: Estamos escuchando Sobre Vuelos de Mareco. Esto es Mareco, me hacen llorar tus canciones. Mareco, ya te lo dije la otra vez que viniste.
3: Perdón y gracias.
2: Todo lo que nos conmueve, nos conduce. Era un día que venías hoy porque tu optimismo no nos parece para nada, ni superficial ni tonto, que a veces uno, viste, es acusado por optimista de iluso o de...
3: Todos los días
2: o de naif, ¿no?
3: Me pasa y lo dejé de ocultar en un momento. Más que nada, decís optimismo. Bueno, mira, se lo digo siempre: ¿cuál es la diferencia entre un optimista y un pesimista?
2: ¿Cuál es la diferencia, Mareco? Dinos.
3: Que el pesimista eventualmente tiene razón. Si algo malo va a pasar,
1: desconfía que segura tendrás razón, ¿no?
3: Exacto, sí. Ser optimista no significa, para mí, por lo menos, no significa pensar va a estar todo bien, porque nunca va a estar todo bien, sino que tengo un problema de que le veo lo bueno a todo, y es hasta patológico a veces, tipo, se corta la luz y digo, qué bueno.
2: No hay más que por bien no venga.
3: Claro, voy a poder tocar la guitarra un rato, me relajo porque no puedo hacer ninguna entrega en la compu. Y eso, bueno, no todo el mundo le cae tan bien, pero es lo que ofrezco.
1: Un pomposo diría, podría ser una filosofía de vida. Al mal tiempo, buena cara.
3: Sí, lo es, pero también dejé de pensar que se puede recetar. No es que yo lo hago a propósito.
2: No vas evangelizando,
3: no,
2: digamos.
3: No se puede.
2: Vuélvanse optimistas.
3: Claro, ojalá fuera así, pero tampoco es que lo recomiendo. O sea, simplemente yo me aparece en la cabeza la idea de, uy, qué bueno, seguido por lo que siga, y bueno, dejé de pelearme contra eso, pero también dejé de pensar que se puede hacer a propósito por los demás. Así que eso, soy optimista, pero respeto a los demás también.
2: Me gusta el optimismo con respecto a otros.
1: Sin optimismo histórico no existirían las Madres de Plaza de Mayo.
2: No, bueno, es una obligación militante ser optimista, porque si no, ¿cómo te volvés a levantar o cuánto más pecho le pones a la adversidad, digamos, ¿no? Que pecho, coraje, cabeza y corazón. Este recital que presentás este 9 de octubre, este viernes a las 20 horas en Casa Deriva, en Villa Crespo, Casa Deriva a las 20 horas este viernes, se llama Lo Mismo Pero Mejor, que viene también a colación de lo que estamos hablando. ¿Qué significa Lo Mismo Pero Mejor?
3: Tiene dos significados. Por un lado, vengo tocando solo con la guitarra hace un par de años ya y laburando mucho las canciones y todo eso, y un poco ya me cansé de mí mismo. Entonces armé una pequeña banda.
2: Yo también de mí misma. Vámonos.
3: Me entendés más de lo que parece. Y armé una pequeña banda con Lautaro Garro, con Esteban Fulco y Gabriel Sainz, que son unos amigazos que tocan bárbaro. Y va a ser las mismas canciones que hago siempre, pero poquito mejor.
2: Muy bien.
1: Pero un poquito mejor. Conozco un tipo al que le dijeron, conócete a ti mismo. Se conoció a sí mismo y no se gustó.
3: Claro.
1: Y ahora no sabe qué
3: hacer. Es peligroso. Pero también tiene otra razón, que es que yo tengo una canción que escribí llamada Lo Mismo Pero Mejor. De ahí sale realmente el título. Que es de cuando, si quieren se las muestro.
2: Sí, claro.
3: Que
2: queremos.
3: Es de cuando mi mujer y yo nos íbamos a mudar juntos. Yo ya había vivido con alguien, ella nunca lo había hecho. Y estaba nerviosa y me preguntó cómo iba a ser. Le dije, fácil, lo mismo, pero mejor.
2: A ver.
3: Y dice así.

0: escucha la audiencia a Mareco, lo buscan en las redes como @soymareco. Este viernes se presenta en Casa Deriva, en Villa Crespo, a las 20 horas. Las entradas son en venta por Passline. Cuando inventás todas estas canciones, ¿no? Que tienen como mucho del cotidiano y uno puede imaginar o ver lo que vos cantás.
1: Sí, qué bueno.
0: ¿Te lo inspira que vos vas en cualquier situación chiquita y te inventás un temita?
1: Mirá, todo lo que escribo viene de algún lugar real. O sea, claro. Traté de escribir ficción y me resulta imposible. Entonces cualquier imagen, qué sé yo, por ahí mezclas, no sé, una abuela con la otra abuela. Hay como cosas que inventás un poquito, pero siempre es algo de verdad. Siempre es, si digo, como dice mi mamá, es algo que dice mi mamá.
2: Hay una película de Woody Allen, con perdón de la palabra, ¿no? Con perdón de Woody Allen, que se llama Desconstruyendo a Harry.
1: Claro.
2: En que los personajes que él utiliza, es un escritor, para hacer su ficción, se le empiezan a revelar. Y dice, pará, la ex mujer que es psicoanalista, dice, no hablé de mí, habla de vos. Y la madre y el padre, que son judíos y cirujanos, dicen, pará.
1: Mira, admito que a veces le muestro canciones que le dedico a algún ser querido y me hacen preguntas después. ¿Qué quiere decir?
0: Claro, vos que esta canción me tiene un mensaje, meta mensaje.
1: Claro, mi viejo, escribí una canción de mi viejo que dice, se enoja cuando llego tarde. Me dice, yo no me enojo, nunca me enojo.
2: Ah, bueno, claro,
1: exacto. Pero no lo admitiría jamás.
0: Mareco, algo dijiste de las abuelas. Estos días estuve pensando mucho en mis abuelas. Uh-huh. ¿Qué canciones tenés para las abuelas?
1: Mira, tengo una canción que justamente menciona a tu abuela.
0: A ver.
1: Específicamente.
0: A ver.
1: Y creo que la conoces vos. Dice así.

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1: Muy buenas tardes, aquí están las noticias. En deportes. En país. Rally en América Latina, monedas y bolsas se disparan por el impulso del mercado brasileño. ¿Qué datos recibe Arca sobre las cuentas en Estados Unidos? Rosario estrena nuevo precio del colectivo urbano tras el aumento dispuesto por Puyaro y Japki. Desde Regional FM, fueron las noticias de la hora. 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
2: Son las 16 horas, 2 minutos.
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0: Actualizamos los datos del tiempo. A esta hora la temperatura marca 24 grados, con una humedad del 41%. El reporte indica pleno sol sobre la zona. Te seguimos acompañando con la mejor programación.
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1: Muy buenas tardes, aquí están las noticias. En país. Rally en América Latina, monedas y bolsas se disparan por el impulso del mercado brasileño. ¿Qué datos recibe Arca sobre las cuentas en Estados Unidos? Rosario estrena nuevo precio del colectivo urbano tras el aumento dispuesto por Puyaro y Japtín. En policiales. Entre Ríos registra 89 víctimas fatales este año. Grave adolescente baleada en Nogoyá trasladada a Paraná. Hallan a un hombre sin vida en Gualeguaychú. Desde Regional FM, fueron las noticias de la hora. 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
2: En el comienzo de una nueva semana de labor informativa, estamos el lunes 5 de octubre de 2026, desde la redacción de Al Día, entrerrios.com.ar, el diario digital de las noticias entrerriano, les presentamos nuestro panorama de audios. Estos son algunos de los títulos de estas, las primeras horas de la mañana de día lunes.
3: El tiempo en Entre Ríos hoy.
2: Para este día, 5 de octubre, lunes, en Entre Ríos, se esperan temperaturas de entre 14 y 21 grados, con probabilidad de chubascos y tormentas en algunos sectores de la provincia, cielo parcialmente cubierto según los datos de Meteorred Argentina.
3: Policiales.
2: Dos personas fueron hospitalizadas tras chocar contra un árbol. El accidente ocurrió durante la madrugada de este domingo en la intersección de las calles del Castillo y Alberdi en la ciudad de Concordia. El auto perdió el control e impactó contra un árbol. Una bala perdida atravesó la ventana de una vivienda en el barrio Macarón. El hecho ocurrió durante la mañana de este domingo sobre calle Bolívar. Un proyectil impactó de lleno en una ventana y milagrosamente no provocó víctimas. Allanamientos simultáneos se terminan con detenidos y el secuestro de drogas, armas y dinero. El operativo fue desplegado entre la noche del sábado y la madrugada del domingo, según contó, con el apoyo de las jefaturas departamentales de Gualeguay y Uruguay. Una adolescente de 14 años recibió un disparo en Nogoyá. Está grave y fue trasladada al hospital de Paraná. Investigan las consecuencias y el hecho como ocurrió. La joven sufrió una herida de arma de fuego en el tórax durante la madrugada de este domingo en una vivienda de Nogoyá. Fue trasladada de inmediato a Paraná, donde aún permanece internada en terapia intensiva con pronóstico reservado. La justicia ordenó peritajes y el secuestro de armas.
3: El campo hoy.
2: Productores entrerrianos pidieron medidas urgentes ante el avance del delito rural. En un encuentro con autoridades policiales solicitaron que se investiguen las innumerables denuncias efectuadas y que logren sentencias que condenen a los responsables. También se pidió la colaboración de cámaras de seguridad. El pedido va dirigido a zonas cercanas a Bóbril, a Vigdor, Sauce de Luna, Santa Elena, La Paz y Villaguay.
3: Provinciales.
2: Ayer se cumplieron 99 años de la fundación de El Pingo. Los orígenes de la localidad entrerriana de El Pingo en el departamento Paraná se remontan a 1927, cuando bajo el nombre de San Julián El Pingo comenzó a escribirse la historia de una comunidad que fue forjada su destino y crecimiento a lo largo de estos 99 años. Difundieron las obras seleccionadas del cuarto premio provincial Pieza Única Artesanal 2026. La Secretaría de Cultura de Entre Ríos, a través del Museo y Mercado Provincial de Artesanías Carlos Aciaín, difundió las obras seleccionadas en el marco del cuarto premio provincial de la Pieza Única Artesanal 2026. Las obras premiadas se anunciarán el próximo 19 de octubre. Lucas González será sede de una capacitación para operarios de drones agrícolas en dos módulos y con modalidad híbrida virtual y presencial. Tendrá lugar la última capacitación para operarios fitosanitarios de drones agrícolas el ciclo 2026 en Lucas González. Rapini se refirió a la carta de intención para la intervención de unos 2.000 millones de pesos para el complejo termal de La Paz. El concejal de La Paz, Francisco Rapini, señaló aspectos del gobierno de la localidad del norte entrerriano.
3: Empresariales.
2: La caída del consumo golpea a la gastronomía. La actividad gastronómica atraviesa uno de los momentos más complejos de los últimos años, afirmó el presidente de la Sociedad Empresaria Hotelera Gastronómica de Paraná, Marcelo Barzuglia. Advirtió sobre un escenario de fuerte contracción en el rubro, con aumentos de los precios de los alquileres locales que operan con márgenes negativos y cambios en los hábitos de consumo. También reclamó a los políticos que dejen de discutir cómo se reparten el poder y les pidió que generen propuestas para la gente, no para ellos.
3: Eventos.
2: Fiesta de las colectividades, un domingo a plena primavera y un público dispuesto a disfrutar de una jornada al aire libre en la costanera de Gualeguay. Se vivió la décima fiesta provincial de las colectividades. Con sus vestimentas típicas se hicieron presente en esta oportunidad representantes de Alemania, Bolivia, Brasil, Colombia, Croacia, España, Francia, Israel, Italia, Líbano, Paraguay, Uruguay y Venezuela.
3: Internacionales.
2: Elecciones nacionales en Brasil. Flavio Bolsonaro superó a Lula por 2 puntos, pero no le alcanza para evitar el balotaje. El senador y candidato del Partido Libertad encabeza el escrutinio ya casi definitivo por 47% de los votos, seguido por el presidente, quien obtiene el 45%. Recordemos que para ganar en primera vuelta, el vencedor debe alcanzar 50% más un voto de los sufragios. En definitiva, con esta diferencia, habrá segunda vuelta y será el 25 de octubre en las elecciones nacionales de la República Federativa de Brasil.
3: Deportes.
2: Messi llegó al predio de Ezeiza para la última función en la selección argentina, las postales y el agasajo especial. El capitán se incorporó a los entrenamientos rumbo a su presentación 208, que se celebrará este martes 6 de octubre frente al Benin en el Monumental en Núñez.
3: Empresariales.
2: La cadena láctea entrerriana reunió a productores y referentes del sector en Crespo. La segunda jornada de la cadena láctea de Entre Ríos se desarrolló en Crespo con la participación de productores, instituciones y referentes vinculados a la actividad. El encuentro propuso un espacio de análisis e intercambio sobre los desafíos, oportunidades de uno y de los sectores productivos estratégicos de la provincia. Desde la redacción de nuestro portal de noticias www.aldiaentrerrios.com.ar, estos fueron los principales titulares de la mañana de nuestro portal de noticias. Estamos saludando a los medios de comunicación, radios AM, radios FM, radios digitales. Que tengan una excelente jornada. Será hasta un nuevo encuentro.
4: Son las 17 horas, 10 minutos.
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0: Actualizamos los datos del tiempo. A esta hora la temperatura marca 22 grados, con una humedad del 46%. El reporte indica pleno sol sobre la zona. Te seguimos acompañando con la mejor programación.
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2: Bueno, primeramente quisiera saludar al viceversa presente que está acá,

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1: Muy buenas tardes, aquí están las noticias. En Policiales, Entre Ríos registra 89 víctimas fatales este año. Grave adolescente baleada en Nogoyá trasladada a Paraná. Hallan a un hombre sin vida en Gualeguaychú. Desde Regional FM, fueron las noticias de la hora. 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
2: Son las 18 horas, 2 minutos.
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0: Actualizamos los datos del tiempo. A esta hora la temperatura marca 22 grados, con una humedad del 46%. El reporte indica pleno sol sobre la zona. Te seguimos acompañando con la mejor programación.
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1: Muy buenas tardes, aquí están las noticias. Atención, en país, rally en América Latina. Monedas y bolsas se disparan por el impulso del mercado brasileño. ¿Qué datos recibe Arca sobre las cuentas en Estados Unidos? Y Rosario estrena nuevo precio del colectivo urbano tras el aumento dispuesto por Puyaro y Japquín. En Entre Ríos, generaciones piden al STJ anular apelación por tecnofobo. Entre Ríos registra 89 víctimas fatales este año. Y comienza el cronograma de pagos de las becas provinciales para este año. Desde Regional FM, fueron las noticias de la hora. 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
0: Son las 19 horas, 3 minutos. 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

0: actualizamos los datos del tiempo. A esta hora la temperatura marca 18 grados, con una humedad del 65%. El reporte indica pleno sol sobre la zona. Te seguimos acompañando con la mejor programación.
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1: Muy buenas tardes, aquí están las noticias. Atención, en país, rally en América Latina. Monedas y bolsas se disparan por el impulso del mercado brasileño. ¿Qué datos recibe Arca sobre las cuentas en Estados Unidos? Y Rosario estrena nuevo precio del colectivo urbano tras el aumento dispuesto por Puyaro y Japquín. En Entre Ríos, generaciones piden al STJ anular apelación por Tecnofobo. Entre Ríos registra 89 víctimas fatales este año. Y comienza el cronograma de pagos de las becas provinciales para este año. Desde Regional FM, fueron las noticias de la hora. 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
0: Son las 20 horas, un minuto. 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

Este tema, incluido en el disco Vasos Vacíos de 1994, lo llevó a sonar por toda Latinoamérica. Los Fabulosos Cadillacs, Matador.

0: La primavera significa más horas de luz y, por lo tanto, movilización de hormonas que favorecen un estado de ánimo positivo. Por ejemplo, en países que tienen periodos de 6 meses sin luz, tiende a haber más depresión e incluso se intenta favorecer un mejor estado de ánimo con luz artificial. Por eso, esta temporada, aprovecha a pleno las horas de luz natural. En esta primavera, te damos buenos consejos.
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0: Actualizamos los datos del tiempo. A esta hora la temperatura marca 18 grados, con una humedad del 65%. El reporte indica un cielo despejado. Te seguimos acompañando con la mejor programación.
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